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0: 22 horas, 2 minutos.
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0: 23 horas, 4 minutos.
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0: 23 horas, 25 minutos.
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1: 23 horas, 33 minutos.
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0: Es la 1 de la mañana, 6 minutos.
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0: Son las 2 de la mañana, 41 minutos.
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0: Son las 2 de la mañana, 57 minutos.
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0: Son las 3 de la mañana, 15 minutos.
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0: Son las 4 de la mañana, un minuto.
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0: Son las 4 de la mañana, 3 minutos.
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0: Son las 4 de la mañana, 27 minutos.
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0: Son las 4 de la mañana, 41 minutos.
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0: Son las 5 de la mañana, 37 minutos.
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1: Y continuamos, por supuesto, compartiendo con ustedes esta mañana barista desde Radio CAP, la radio del Colegio Antonio Varas. ¿Y por con qué vamos?
2: Por supuesto, seguimos y tenemos ya aquí en nuestros estudios, tenemos a una persona que ya es parte nuestra y dos visitas muy especiales, ya que estamos a puertas de un hito histórico y cultural maravilloso para nuestra comunidad escolar. Hoy nos acompaña la profesora Claudia Ramírez Vilches. ¿Cómo está, profesora? Profesora Claudia.
3: Muy bien, ¿cómo están ustedes?
2: Bienvenida, le extrañamos el miércoles pasado. Y las estudiantes de primero medio B, ¿cierto?
3: Sí.
2: A Martina Díaz Valdivia y Renata Rivero Torres. ¿Cómo están, chicas?
4: Bien, ¿y usted?
2: Bienvenidas, muchas gracias por estar aquí. Y ellos nos van a contar, ellas nos van a contar sobre el viaje que viene pronto, ¿cierto? Que se realiza el coro del Liceo Bicentenario, ¿cierto? A la isla de Rapa Nui. Profesora, esto es un sueño hecho realidad, me imagino.
3: Así es.
2: ¿Cierto?

0: esto.
1: Bueno, nos dieron Campilla de San Isidro, así que conversábamos el otro día y es un hito para nosotros y para el trabajo coral, presentar el trabajo coral de escolar, digamos, en estos escenarios como la Pampilla de San Isidro y la Pampilla de Coquimbo. Así que nos sentimos muy contentas y orgullosas de poder, de haberlo podido lograr. Ella con su coro Palau allá en Coquimbo y nosotros acá en San Isidro.
0: Qué maravilloso, profesora. Y a propósito de que estuvieron en la Pampilla, ustedes estuvieron antes de estas ráfagas de vientos tan fuertes, ¿cierto?
1: Sí, no, nos molestaban un poquito, ¿eh? Se reían porque decían, ustedes llamaron el viento, porque terminamos de cantar y empezó así, pero un viento tremendo. Que bueno, cuando estábamos cantando también había viento. Las niñas se tomaban sus chasquillas, yo las tenía.
2: Pero a esa hora ya se notaba un cambio de temperatura, se sabía que algo venía.
1: Sí, bueno, llovió también, nosotros andábamos escapando, ¿cierto, niña? Escapando de la lluvia de un lado para el otro, abajo de los árboles, abajo de las cosas. Y bueno, porque tampoco teníamos un lugar donde cobijarnos ahí, no teníamos un camarín, entonces andábamos ahí para allá, para acá, para allá. Imagínense, con 28 niños aproximadamente ahí. Y bueno, después que nos presentamos fue súper satisfactorio. Como les decía, es un escenario difícil porque no es un escenario donde uno puede hacer música, digamos, más academicista. Sin embargo, fue bien recibido, harto aplauso, y es súper bueno también sacar de las cuatro paredes un poco la música coral. Así que estamos muy orgullosos de nuestro trabajo.
0: Nosotros también, profesora, la felicitamos a todos los integrantes del coro, se pasaron.
1: Sí, son muy habilosos.
2: Se supone que a nivel de instrumento con las cuerdas hay que tener un cuidado particular con respecto a espacios abiertos por un tema de temperatura. Vocalmente las chicas tienen que tener, o los chicos también, porque es mixto, ¿alguna preparación, algún cuidado especial en este tipo de espacios?
1: Bueno, en general la voz siempre hay que estarla cuidando, y ahí, bueno, fue súper complejo para ellos porque estaban con... el viento, la tierra estaba muy reseco. Sí, me decían, profe, un poquito de agua.
0: Pero lo importante, profe, es que no les pasó nada.
1: Sí, no, gracias a Dios. Algo. Gracias a Dios. Pero sí, ellos tienen un cuidado que ellos lo saben también, que el cuidado general en realidad. No es como de un espacio específico, pero sí, ellos no pueden andar gritando, cosas muy irritantes, o muy extremas, muy frías o muy calientes, etcétera, etcétera.
0: Profesora Claudia, y volviendo al tema Isla de Pascua, sabemos que la voz, como decía Claudio, es un instrumento muy exigente. ¿Cómo han sido en este último tiempo los ensayos, cierto? ¿Cómo están preparando el repertorio para este viaje que es tan especial para todos ustedes?
1: Bueno, nosotros tenemos un repertorio de 9 piezas aproximadas que son ya como que están en el cuerpo, como se dice. Tenemos alguna otra que es más nueva, que esa tenemos que seguirla fogueando más, pero con la disciplina de siempre. La verdad es que ahora último no nos hemos juntado mucho porque han habido varias cosas, pero también acá nos da la facilidad de poder salir un ratito de clase y poder ensayar. Y en el fondo ellos hacen lo que les gusta. Ese día conversaba uno de los integrantes cuando lo entrevistaban, y bueno, dos, y decían, nosotros vamos a ir a hacer lo que nos gusta, que es ir a cantar, ir a expresar lo que estamos sintiendo a través de la voz. Así que, como decías también, la voz es un instrumento súper importante, es súper especial, porque usamos todo el día nuestra voz, todo el día estamos hablando, nos estamos comunicando con otros, y después usar este mismo instrumento para expresar música es complejo. De pronto mucha gente mira el instrumento vocal como en menos. Por ejemplo, pueden decir, un violín es más espectacular, un piano... pero sin embargo esos son instrumentos que están externos al ser humano, en cambio la voz es el ser humano, entonces es muy importante la voz.
0: Súper importante el cuidado también. Oye, para conversar un poquito con las chicas, Martina o Renata, bueno, ¿ustedes primera vez que están en la radio?
3: Sí.
0: Bienvenidas a las chicas. Bueno, imagino también la ansiedad y los nervios que ustedes tienen frente a este gran viaje. ¿Cómo reaccionaron cuando se enteraron que efectivamente iban a viajar a la Isla de Pascua a cantar?
3: Al principio como no me lo creía, porque no todos tienen esta oportunidad de ir a mostrar su talento a Rapa Nui.
4: A todos lados igual. Es como que no todos pueden hacer eso, igual es como orgulloso.
0: ¿Y qué les dicen sus papás, sus amigos, su abuelita?

0: Mi mamá, envidiosa.
1: Con mucha emoción de que podamos lograr esto.
2: Y me encanta que ellas hablen así, ¿eh? Porque a mí me da orgullo escucharlas, porque ellas también, y en general ellas representan al grupo, se dan cuenta que son oportunidades únicas, que no todos los niños, no todos los colegios pueden hacer esto que hacemos nosotros. Y que ellas, bueno, ellas ya han viajado conmigo, fuimos a Concepción, fuimos a Rancagua, eran más chiquititas cuando viajamos, tenemos varias anécdotas. pero me encanta que ellas puedan ser agradecidas también y que valoren lo que hacen ellas mismas y lo que hace su colegio por ellas.
3: Y también para las dos, porque también queremos conversar con ustedes. Ustedes son de primero medio B, ¿cierto? Sí. ¿Qué significa para ustedes, a la edad que tienen, tener la oportunidad de representar a su colegio en un lugar que tiene tanta historia, tan mágico y sabemos que es tan hermoso? ¿Quién me va a contestar? ¿La Martina o la Renata?
0: Ay, no sé.
3: Las dos, cuéntenos un poquito cada una.
0: Que igual, siendo chica, igual hemos avanzado harto, porque... ¿Cómo, de qué curso estamos?
2: ¿Como de sexto?
1: De quinto.
2: Quinto, por ahí.
0: Por ahí, sí, yo no pensé que fuéramos como a avanzar tanto. Y igual, feliz.
1: Preparando nuestra voz desde quinto para poder lograr todo esto que estamos logrando.
3: Sí. Qué lindo. ¿Y qué conocen de la isla? ¿Se han informado de algo? ¿O qué les gustaría conocer? Sí. ¿O qué es lo que más les llama la atención de poder estar ahí?
1: Es que yo no me quería informar tanto para llegar allá y sorprenderme por ver eso, no por... internet.
0: No, yo soy muy ansiosa. Yo he buscado todo, ya sé hasta dónde nos vamos a quedar. Sí, es que como que no puedo esperar. Qué como bueno. Que ya me quiero ir.
3: ¿Y qué es lo que más te gustaría conocer de la Isla de Pascua?
0: Ay, no sé, el mar.
3: ¿El mar?
0: Sí, los moai igual.
2: Son muy complementos ellas.
1: Cultura.
2: Si se dan cuenta de eso. La cultura. Son muy complementos. Son muy amigas ellas dos.
4: Bueno, y hay un detalle no menor, porque no solamente la experiencia del viaje, que yo ya he viajado a otras partes, pero me han dicho que viajar a la isla es particularmente distinto porque ves mar, mar y mucho mar hasta llegar a la isla. Pero también han tenido visitas a medios de comunicación previo a este viaje, y eso también es una experiencia enriquecedora. Tengo entendido, estuvieron en algunos sets de televisión. ¿Cómo vivieron todo ese proceso? Pregunta abierta.
2: Bueno, yo como profesora, lo he dicho harto y lo voy a seguir diciendo, me siento súper orgullosa de ellos, de verlos cómo han crecido, tanto en lo musical, pero también en lo comunicacional, de que estén sentadas acá pudiendo expresarse bien. Ahí también en el set de televisión estaban súper ordenados, contestaron lo que les preguntaron, cantaron. Entonces es un desarrollo, un crecimiento que le va a servir para el futuro también.
3: Maravilloso. Profesora, y cuéntenos cuántos estudiantes viajan con usted y cuántas personas forman parte de la delegación del colegio o la comitiva, ¿cierto? Sí. Que va a acompañarla para cuidar a los estudiantes.
2: Somos 30 personas que viajamos, 26 estudiantes de octavo a cuarto medio y 4 adultos.
3: Cuéntenos quiénes son los adultos.
2: Profesora Alexis Zarzosa, que va coordinando toda la gestión del proyecto, la tía Karen Valenzuela y el tío Víctor, que son el inspector Víctor, y la tía Karen es la secretaria asistente de educación. Pero ella, la Karen, viaja conmigo con el coro desde el 2015, que empezamos a viajar. Entonces ella sabe todo el
3: tejemaneje.
2: Sí, todo el tejemaneje. Y bueno, y el inspector Víctor, desde que está acá también, él nos apoya en todo, ¿cierto, niña?
0: Sí, ellos son súper organizados, sí, motivados.
2: Así que ellos.
3: Súper tremenda experiencia que van a vivir. Profesora y chicas, las invitamos a una breve pausa musical y luego seguimos conversando con la profe Claudia, la Martín y la Renata sobre lo que queda de detalles del viaje a la isla.
4: Y tal como lo hicimos la vez anterior, nos quedamos con alguien de la isla, que es Mito y Fusión Rapa Nui, con Mito Manu Toma Toma, que es uno de los embajadores culturales que tiene la isla a nivel musical.
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0: Continuamos en esta grata conversación. Yo quería contar que las temperaturas extremas en la isla de Pascua, para que se vayan preparando, 15 grados la mínima y 20 la máxima. Eso significa que en algún minuto puede bajar a 14, que de hecho esta semana es así, y 21 grados la máxima, pero fluctúa entre los 15 la mínima, 20 la máxima. Y lo otro, que con el cambio de hora ya no tenemos esas dos horas de diferencia. Por ejemplo, hasta ahora de la mañana son allá las 9 y algo. Ya. Tienen una hora menos.
1: Una hora,
0: ya. Una hora menos. 8 y algo, porque nosotros estamos a las... No, pues 10.29, 9.29. Ese es el tema.
1: Ah, bueno.
0: Que con las dos horas era más complejo.
1: Claro, sí, sí. Lo estábamos sacando por la cuenta ayer y claro, ahora es mejor. Es mejor ahora.
2: Es mejor, más rico el clima. Así que llevar traje de baño, de todas maneras, meterse a la agüita. Bueno, seguimos conversando con la profesora Claudia Ramírez y las alumnas de primero medio B, Martina Díaz y Renata Rivero, sobre el viaje que se viene del colegio a la isla, pues. Y cuéntenos, chiquillas, para Martina y Renata, la que quiera o si quieren ambas, Rapa Nui es una cultura fascinante y muy distinta al continente, ¿cierto? Además de cantar, ¿qué es lo que más les ilusiona conocer o experimentar de comer algo distinto al llegar allá a la isla?
3: La gente, a ver, no sé cómo me trata, siento que la gente, no sé, es como muy... como simpática, eso me imagino. Igual espero eso.
2: ¿Han aprendido alguna palabra?
3: Sí, sí, por la música, por la canción.
2: Muy bien, porque les van a hablar en idioma nativo. Y el grupo de ustedes, el grupo de coro, ¿se sienten que en este viaje las horas de ensayo los han unido más como un grupo de compañeros?
4: Yo creo que sí, ya que... con esta oportunidad nos dimos cuenta que todos podemos hacer lo que nos gusta y podemos lograr llegar a varios lugares más con nuestro talento y apoyándonos siempre en todo.
2: Oye, ¿y cómo van los preparativos? ¿Cómo va la maleta? ¿Ya empezaron a hacer la maleta?
4: No, ya está lista. No, yo no. Pero voy.
2: ¿Y qué creen ustedes que no puede faltar en una mochila para viajar a la isla?
1: Ay, traje de baño.
4: Sí. El bloqueador.
1: Bloqueador.
4: Sí, bloqueador. Repelente.
1: Repelente.
4: ¿Verdad?
0: Yo creo que hay que compatibilizarlo con la agenda.
1: Sí. Es verdad. Con todo lo que hay que hacer allá.
2: Bueno, chiquillas, les deseamos que les vaya súper bien, ¿eh? Así es que a seguir preparando todo. Aquí hay una que está más informada que la otra, parece. Y volvemos a la profesora Claudia. Profesora, el itinerario que tiene la isla, ¿qué actividades de intercambio culturales y presentaciones formales tienes agendadas junto al grupo al llegar a la isla, al arribar a la isla?
1: Sí, tenemos varias cosas. Tenemos que ir a varios colegios, centros culturales, y estamos a la espera de la escuela artística donde nos vamos a quedar. Es más o menos central, pero queda lejos de la escuela Toki, entonces estamos viendo ahí cómo poder gestionar para poder ir para allá. Y bueno, eso en cuanto a lo exclusivamente programático de las presentaciones. También tenemos por ahí la idea de poder ir a hacer alguna intervención. Nosotros como coro estamos acostumbrados, ciertas niñas, a cantar donde nos plazca, en las plazas, en las calles, en cualquier lugar. Sí. Entonces también queremos hacer lo mismo allá, sobre todo porque llevamos una pieza tradicional de Rapa Nui, con harto respeto, también lo vamos a decir muchas veces allá, con harto respeto. Pero igual sería bonito que poder cantárselo a la mayor cantidad de personas de la isla allá. De hecho, pensamos incluso en el aeropuerto, así como recibir un vuelo cantando la canción.
3: Cuando fuimos al hospital a cantar.
1: También fuimos. Allá en Rancagua fuimos al hospital.
2: Sí.
1: Entonces tenemos varias cosas y además hay cosas culturales para ellos, que es ir a los parques, obviamente a ver los Moai, Anaquena. Estamos viendo si podemos presenciar algún ballet. Entonces, y también hay tiempos libres para poder ir a la playa. Vamos a estar muy cerquita de la playa Pea, son las tortugas marinas. Entonces queremos ir también a hacer un city tour, entre comillas un city tour, para poder ver ahí algunas iglesias, para que vean que es diferente. Entonces ahí, por ejemplo, la Martina, ella se ha interiorizado más, pero la Rena ella va a conocer. Entonces a mí me encanta también esa actitud de que ella no ha querido inmiscuirse en internet, sino que va a ir a sorprenderse.
2: Lleven una linterna, porque van a haber lugares que van a tener que bajar y no va a haber luz.
1: Bueno, sacarlo.
2: Zapatos para agarrarse bien.
1: Sí, zapatillas, ya nos dijeron, cortaviento, que llueve de pronto, así que vamos bien preparados en ese sentido, bien informados también.
0: Y en ese aspecto, en una embajada como esta, ¿a quiénes hay que agradecer? Que me imagino que hay más de alguien que es importante y que contribuyó a que esto sea un éxito.
1: Claro. Bueno, primero al gobierno regional, que fue que también acogió este proyecto presentado por el profesor Alexis, y nos ayudó monetariamente a través de este proyecto, GORE. Así que ellos les tengo que agradecer un montón. Pero principalmente a nuestro sostenedor, don Enrique Silva, que ha estado pero pendiente de todo lo que nos hace falta. Sin el apoyo del colegio, de verdad que no lo hubiéramos podido hacer. El colegio y el sostenedor se han llevado la mayor parte de los gastos, porque él también se preocupa de que los niños vayan a un buen lugar, coman bien, estén cubiertos de cualquier situación. Y a mis apoderados, que son los otros que nos han apoyado para poder hacer algunas actividades, recaudar dinero, vendimos rifas. Entonces, estas tres personas en lo monetario, digamos, nos han apoyado. El Centro General de Padres también del colegio nos va a donar una cantidad de gorros de Yoki para yo poderlos visualizar. Los de Yoki son míos. en el
2: uniformados, para que.
1: Claro, es que más que nada porque yo necesito visualmente contarlos y mirarlos. Siempre estoy pendiente de eso. Y eso, esas personas son las que nos han apoyado para poder realizar este viaje. Así que yo le doy muchas gracias a mi sostenedor, nuestro sostenedor del colegio, don Enrique Silva, al gobierno regional, a mis apoderados del coro y también al Centro General de Padres, que nos va a hacer este aporte de estos gorritos.
2: Maravilloso, profesora. Ya para ir cerrando, ¿qué mensaje le dejaría a la comunidad barista, a todos los que nos están escuchando ahora y a todas las personas que nos vamos a quedar pensando en ustedes y tirándoles las mejores vibras para este viaje?
1: Ojalá me gustaría que pudieran en su corazón tener así como efervescentemente el orgullo de ser representados por este grupo de niños y niñas. Porque vamos representando un colegio, una comuna, una región. Ese día en La Pampilla, yo lo repetí varias veces, nosotros vamos a nombre de Vicuña. Nosotros cuando hemos ido a cantar a otras ciudades, la gente, uno piensa que todos conocen Vicuña y Gabriela Mistral, y la verdad es que no, acá sí. Pero nosotros cuando fuimos a Chillán, no tenía ni idea de dónde quedaba Vicuña, de Gabriela Mistral. ¿Quién es Gabriela Mistral?
2: Más saben los europeos que nosotros a veces.
1: Y nosotros como colegio y coro de un colegio llevamos el nombre de Vicuña a muchos lugares. Nosotros ya somos conocidos en la ruta coral a nivel nacional. Entonces es un orgullo y a mí me encantaría que tanto acá los profesores, los apoderados y también la gente en general de la comuna pudiera reconocerle eso a los niños. No a mí, porque yo finalmente soy solo un instrumento para poder guiarlos, pero el esfuerzo, el talento, las ganas, la disciplina, el aguante es de los niños. Entonces a mí me encantaría que todos se sintieran orgullosos de este grupo de niños, que desde algunos desde tercero básico, que ahora están en cuarto medio, han logrado esto, como decía las niñas en un principio. Ellas nunca esperaron poder lograrlo, lo que están logrando. Y es gracias a esta entrega y a este amor por lo que hacen y por supuesto al apoyo del colegio para poder materializarlo.
0: ¿Y cómo el establecimiento también cumple con esa visión mistraliana propia de este Valle de
1: Esto? Por supuesto, o sea, y yo no me voy a cansar nunca de decirlo, sin el apoyo del colegio, en un principio cuando estaba yo había otra administración, pero después esta administración siguió con el mismo apoyo y todo lo que yo digo, todas las locuras que se nos ocurren, nos apoyan porque finalmente ven lo que les estoy diciendo, que los niños son los representantes de este colegio, de esta comuna, de esta región, de este sector, porque finalmente cuando vamos siempre hay coros del sur, ¿cierto? Del centro al sur, y coros del norte somos nosotros. Entonces es súper gratificante y para que nos sintamos orgullosos como comunidad y como comuna.
2: Qué bueno, profesora, qué lindas sus palabras. Bueno, ya hemos llegado al final de esta conversación. Les deseamos mucho éxito a usted, profesora Claudia, a la Martina y a la
1: Renata,
2: que tengan un excelente viaje junto a todo el equipo, todo el grupo, que lo pasen bien, que disfruten, que los regaloneen, que coman rico, que escuchen, que bailen tamuré, todo allá,
0: se vayan en la playa. Y que nos algunos despachos por WhatsApp para compartir
1: con la comunidad. Sí, por supuesto, vamos a hacer algunos despachos.
2: Bueno, profe, no hay problema. Que nos hagan unos despachos. Y también decirles que les deseamos mucho éxito, que les vaya muy bien, que dejen el nombre de Vicuña bien en lo alto, ¿cierto? Y sobre todo es que las esperamos a la vuelta, para que nos vengan a contar de cómo fue esa experiencia.
1: Por supuesto, aquí estaremos, ¿cierto, niñas?
3: Sí.

0: Y continuamos con ustedes en esta mañana barista, jornada de día miércoles, y a esta hora de la mañana es momento de ciencia entretenida.
1: Totalmente, ya llegó nuestro panelista. Bienvenido a nuestros estudios. Guido Castillo, ¿cómo estás?
2: Muy buenos días, Mari, Claudio, y buenos días también para todos los radioescuchas de Radio Cap, en el 107.1 de su dial. Aquí estamos nuevamente para acompañarnos, para hablar un poco de difusión científica y de algunos datos de interés que tienen que ver con lo que es la naturaleza, principalmente, Mari.
1: Bienvenido a tu espacio, que fue bautizado la semana pasada por Claudio Catalán como Ciencia Entretenida, los días miércoles, a partir de pasadito las 11 de la mañana,
0: ¿cierto? Y en realidad ya estaba bautizado, ya solamente fue tomar el nombre y colocarlo aquí.
2: Justamente, sí. Que también el mismo nombre que tienen las academias de ciencia entretenida acá en Radio, acá en el Colegio Antonio Vara.
1: Así es, y como ciencia entretenida, como nos caracterizamos, hoy vamos a hablar de tres temas fascinantes, desde lo que pasa en nuestras propias playas hasta erupciones gigantescas y eclipses en el cielo. El primer tema que vamos a tratar es el caso Peñuelas y la crecida de los cauces, ya que hay hallazgos. Guido, hace poco se realizó un monitoreo de solo 40 minutos en la playa de Peñuela y se encontraron 28 ejemplares muertos de anfibios y reptiles. Para quien va a la playa a pasear, esto puede pasar desapercibido, pero ¿qué nos dice exactamente este número desde la ciencia?
2: Bueno, este es un fenómeno de alguna manera que se manifiesta dentro de lo que son las condiciones climáticas, como fue el evento de julio, con estas lluvias y marejadas que de alguna manera alteraron un poco lo que era el comportamiento natural que tenía el ambiente, principalmente en estas zonas costeras. Se encontró el hallazgo de estos veintitantos vertebrados entre reptiles y anfibios que son propios, digamos, de estos sectores donde están la desembocadura de algunos afluentes, tanto como el río Elqui, como también en la quiebra del Culebrón, donde también hay un afluente, y tenemos estos especies de bofedales costeros que son muy ricos en fauna, principalmente en fauna que tiene que ver con aves y también con otro tipo de vertebrados como son los anfibios, o sea, todo lo que son ranas, que son sapitos y todo este tipo de animalitos, como también algunos reptiles del género Liulaemus, principalmente, que habitan en estos sectores. Bueno, el conteo que se hizo, que fue solamente de los animalitos que se encontraron muertos, que fueron bastante, preocupa un poco porque dentro del concepto, digamos, de este fenómeno que se dio en forma natural, se vio incrementado fuertemente en un alto porcentaje, principalmente por todo lo que es la acción antrópica, o sea, por todo lo que es la acción que hacemos los seres humanos, porque el agua que bajó por esta quebrada no solamente era agua, sino que también tenía muchos desperdicios, basura, madera, plástico y una serie de cosas que son producidas y que son arrojadas a estas quebradas por personas, digamos, que no tienen escrúpulos en el sentido de poder hacer manejo de las basuras. Y esto, por supuesto, que genera un impacto bastante directo dentro de lo que es la fauna. A lo mejor, si el evento hubiera sido sin la acción antrópica, seguramente también iban a morir algunos ejemplares de estos vertebrados por la creciente del río, qué sé yo, pero a lo mejor hubieran sido bastante menos. Pero efecto de, digamos, de lo que nosotros hacemos, siempre se produce un daño directo a lo que es la conservación, y en este caso el patrimonio genético de anfibios, de reptiles, es bastante importante, más cuando esta fauna que nosotros estamos nombrando, que se da aquí en la costa, es altamente endémica, o sea, es casi exclusiva de ciertos lugares acá en Chile, y que no se repite en otros lados.
1: Es súper importante lo que tú dices, porque normalmente un desastre así, de encontrar reptiles, ¿cierto?, y anfibios muertos en el mar, en el sector de Peñuela, la gente lo atribuye primeramente a las bajadas de los ríos, ¿cierto?, con este temporal que hubo, pero sin embargo tiene mucho que ver el factor humano.
2: Sí, el factor humano es fundamental en este caso en el aumento, digamos, de los decesos de algunos de estos organismos, porque mira, si nosotros nos remontamos a lo que es la historia de la vida, siempre han habido eventos de destrucción, han habido eventos climáticos, geológicos, que han llevado a la extinción incluso de fauna en general en el planeta, y esos son procesos naturales, son procesos que se van a dar siempre, o sea, especies que aparecen, evolucionan, se adaptan, viven un tiempo, y por X motivo de estos cambios, por no existir una buena adaptación, se extingue dando lugar a otras especies. En este caso, estos animalitos que encontraron muertos, como los anfibios, como los reptiles, hubieran muerto algunos, digamos, si no hubieran habido estos escombros por la subida del agua. ¿Por qué? Porque muchos de ellos generalmente habitan en estas orillas de estas quebradas donde se desembocan estas aguas. Entonces, al aumentar el flujo de hídrico, por supuesto que pasa a llevar, digamos, las madrigueras o los lugares, y mueren algunos ejemplares. Pero en este caso, el número es bastante alto en relación, digamos, al efecto de la bajada del agua. ¿Por qué? Porque los escombros y todo el arrastre de basura que hubo, por supuesto que produjo un efecto de golpe, de destrucción un poco mayor. Ahora, los ejemplares que se encontraron no significa que hayan sido esos 28 o 26 ejemplares que se encontraron muertos, sino que esto es un porcentaje de un
1: sector.
2: Claro, es un porcentaje es un porcentaje muy bajo en relación a la realidad de todos los organismos que fallecieron en este evento, ya que son los que se encontraron nomás.
1: Oye, Guido, y normalmente con este fallecimiento de estas especies, ¿por qué nos debería importar, como ya que somos una comunidad del colegio, a los estudiantes y a las personas, que se mueran esta cantidad de anfibios y reptiles? ¿Cómo nos afecta en el ecosistema?
2: Mira, los ecosistemas que tenemos nosotros en Chile son un poquito frágiles, en el sentido de que son... por el hecho de tener mucho endemismo, lo hace ser muy frágil en ese sentido, y digamos con una fragilidad en el tiempo que los hace ser un poquito delicados, pero tenemos que tomar en cuenta que los ecosistemas, cuando se ven de alguna manera alterados, se ven con rupturas de este tipo, generalmente viene el equilibrio en forma natural, y nuevamente estas mismas especies tienden a recuperar sus poblaciones. Tenemos que pensarlo así. Ahora, es diferente cuando, por ejemplo, estas especies se extinguen, o sea, desaparecen completamente de lo que es su área de distribución. En este caso, fue afectado directamente en la desembocadura, en este caso de lo que es Peñuela, ya, y se encontró esto. Ahora, seguramente la desembocadura del río Elqui como tal, o la desembocadura en el Limarí, en otros lugares, digamos, afluencia hídrica, también se tiene que haber producido el mismo fenómeno, pero un fenómeno asociado a lo que es también esta incidencia de la corriente del Niño, y por supuesto las acciones que nosotros desarrollamos los seres humanos, que somos demasiado invasores y prácticamente nos adueñamos de todo. Pero es muy importante la conservación de los ecosistemas en relación a tu pregunta, Mari, porque los ecosistemas de alguna manera son los que nos dan el sustento ambiental para que nosotros podamos existir. O sea, mira, por ejemplo, ayer con los niños de la academia, de los niños de básica, estábamos viendo la relación del árbol con los organismos, ¿ya? Mostrando un dibujo gigante, un árbol que está en floración, con las raíces, todo, y mostrábamos todos los organismos que viven asociados a ese árbol, donde se incluyen insectos, estaba el larvario, insectos caminadores, insectos polinizadores, colibríes que van a ver el néctar de las flores, lo que entrega el árbol, como son los frutos, la sombra, la madera, el oxígeno, se deshace del dióxido de carbono, etcétera, etcétera. O sea, ese es un ecosistema muy pequeño, pero es extremadamente importante en lo que es el equilibrio y la conservación de la existencia de nosotros y de los más organismos.
1: Guido, y antes de ir a una pausa, quisiera, a la pausa musical, en realidad, nuestro intermedio, te quisiera preguntar, ya que están bonitos los días, a veces la gente de Vicuña y del Valle baja, como decimos nosotros, a la playa, vamos a Peñuela, ¿qué hacer si nos encontramos una ranita por ahí, una culebrita, la dejamos ahí, la tomamos, las enterramos? ¿Qué es lo mejor?
2: A ver, no, pues no hay que enterrarlo. O sea, si tú encuentras un animalito vivo, no hay que molestarlo, no, está en su ambiente. Si está muerto, hay que dejarlo. ¿Por qué hay que dejarlo? Porque igual te puedes poner a contagiarte con algo. Pero lo más importante es no seguir alterando, digamos, ese medio ambiente, porque la naturaleza se va a encargar de equilibrarlo.
1: Maravillosa.
0: Y una consulta antes de ir a la pausa y para cerrar esta parte. Entendemos que toda esta consecuencia es parte del fenómeno del niño. ¿Cómo lo proyectamos para lo que viene, entendiendo que el fenómeno se mantiene?
2: Bueno, el fenómeno en este caso, la corriente del niño va a empezar ahora en octubre, con su pic entre octubre y noviembre, su pic de incidencia climática mucho más fuerte. Pueden producirse alteraciones climáticas, como estos ventarrones que hemos sufrido. A lo mejor puede volver a llover, incluso en épocas que no corresponde. Por lo tanto, hay que prepararse nomás para ver caso vienen fenómenos climáticos que también salen un poco de lo normal con respecto a la fecha que viene.
0: Vamos con su petición musical.
2: Open Arms, con los brazos abiertos, de Journey.

0: Continuamos compartiendo junto a ustedes nuestro segmento de los días miércoles con Ciencia Entretenida.
1: Así es, Claudio, y hemos llegado junto a nuestro panelista en su, ¿cómo se llama este espacio? Ciencia Entretenida, en su propio espacio Ciencia Entretenida. Vamos a continuar conversando sobre fenómenos globales y cósmicos, sobre volcanes y eclipses, ¿cierto? Ya que hubo una erupción en el año 2022 de un volcán
2: submarino.
1: Se llama Unga Tonga. Y también vamos a hablar sobre el próximo eclipse solar anular que se llama el tipo de eclipse es anillo de fuego. ¿Cierto?
2: Correcto.
1: Bueno, vamos entonces a nuestro tema número 2, que es el fenómeno del volcán Unga Tonga, que tuvo erupción, como dije anteriormente, el año 2022. Una erupción monstruosa, Guido, el año 2022, el volcán submarino Unga Tonga hizo una erupción impresionante, porque esta erupción fue tan distinta a otras que hemos visto en la historia.
2: Lo que pasa que este volcán submarino, que se ubica principalmente en lo que es el cinturón de fuego del Pacífico, en el sector de lo que es Asia Meridional, en el fondo cerca de la isla de Tonga, por eso que tiene el nombre Unga Tonga, haciendo referencia, está como 60 kilómetros, 80 kilómetros más o menos de esta isla. Es un volcán que estaba prácticamente 150 metros debajo de lo que es la línea del océano, o de lo que es la superficie del océano.
1: ¿Del nivel del mar? Del agua,
2: claro. Entonces se produjo una explosión de grandes magnitudes, efecto de la salida de este líquido magmático que viene desde el centro de la Tierra a través de este volcán submarino, porque está debajo del nivel del mar, como lo dice su nombre, y fue tan impresionante y tan fuerte la liberación de energía, de calor, que evaporó cientos de miles de millones de metros cúbicos de agua que fueron arrojados a la atmósfera sobre los 50 kilómetros de altura, ¿ya? Y fue un gas de agua que en el fondo esta agua se vaporizó rápidamente y fue quedando sostenida, digamos, como moléculas de agua y esparcida en todo lo que es la atmósfera terrestre, y ha sido también una de las causantes de que, por ejemplo, en el 2023, 2024, 2025 tengamos también altas temperaturas, o sea, temperaturas más allá de lo normal, 1 o 2 grados más, y justamente incidió también en esta gran masa de agua que todavía está allá arriba, digamos, produciendo un efecto invernadero, como se puede decir,
1: tropical,
2: pero por
1: invernadero,
2: agua.
1: Invernadero, una cosa.
2: Claro, ya, entonces fue mucho la liberación de agua en forma de vapor que llegó arriba y se produjo este fenómeno. Ahora se calcula que este fenómeno va a durar entre 4 o 5 años, por lo tanto ya estaría próximo a terminar o a caducar en un par de años más, efecto, digamos, de la caída de todas estas moléculas de agua que están arriba y que producen este efecto. Por lo tanto, los volcanes en general también inciden directamente en lo que es la condición climática, y más estos volcanes que vienen con esta gran, digamos, manifestación de energía.

0: sequía y de calor para evaporar grandes masas de agua que se van a la atmósfera, y como también los terrestres, que son en el fondo los que arrojan gran cantidad de partículas a través de la ceniza que son liberadas, como los que están explotando, digamos, en los continentes principalmente.
1: Estuvo tirando un poquito de impresionante lo que tú acabas de decir, porque en realidad a veces no dimensionamos que la explosión de un volcán submarino pueda afectar el clima global.
0: Lo afecta porque en el fondo esta agua comienza a dispersarse sobre lo que es las diferentes capas atmosféricas que existen, y se distribuye prácticamente por todo el entorno del planeta Tierra. A pesar que el planeta Tierra nosotros lo vemos y lo sentimos como que fuera tan grande, pero en realidad esta cantidad de agua fue tan grande que se dispersó y produjo este efecto que va ligado también de la mano por el efecto de lo que son las corrientes del Niño y otros fenómenos más que se van sumando, produciendo, digamos, estas alteraciones climáticas.
1: Porque como tú dices, esa cantidad de vapor que fue en el fondo, el agua del mar se evaporó con el calor de la erupción del volcán.
0: Sí, porque
1: hasta ahora y va a quedar unos años.
0: Y tú recuerdas que, por ejemplo, la explosión de esta bolsa magmática que salió de este volcán, de Lunga Tonga, viene aproximadamente cerca de los 2000 grados saliendo, ya porque en el fondo es roca derretida, y esto al entrar en contacto directo con una gran masa de agua, 150 metros sobre ella, por supuesto que evapora esta agua, y esta agua al vaporizarse se pone muy livianita y se eleva en la atmósfera.
1: Maravilloso.
2: Bueno, eso nos conecta un poco con algo interesante que está en la memoria de la gente, mito, realidad, pero tiene sintonía con lo que tú dices, que cuando tenemos terremotos o movimientos sísmicos de gran magnitud, dice la gente que te cambia el clima.
0: Claro, mira, en este caso acá se produjo una alteración climática, ¿ya? Ahora los movimientos sísmicos que son de tipo local asociados a lo que es el vulcanismo terrestre, en general tienen poca incidencia climática, a no ser, digamos, que la liberación de estas grandes nubes que alcanzan a veces 20, 25 kilómetros en una explosión de un volcán, digamos, de continente, produce también alguna alteración climática en lo que es el entorno. Ahora ese entorno puede ser mucho más allá de lo que nosotros nos podemos imaginar. Por ejemplo, cuando explota, por ejemplo, el Villarrica u otro volcán acá en Chile, generalmente todas esas cenizas se van para el lado argentino y afecta climáticamente a todas las poblaciones de gente o del punto de vista ecológico del lado argentino, principalmente porque por el giro que tiene la Tierra en ese sentido, ya produce que esta ceniza vayan al lado argentino y ahí se produce una alteración efecto de todo este polvo que está en el aire que comienza a caer y que en el fondo es ceniza y un tipo de roca fundida efecto de la explosión de estos volcanes.
1: Maravilloso, Guido. Y en honor al tiempo, vamos a cambiar de tema hacia las estrellas. Nuestro tercer tema, el eclipse anular, la corona de fuego. Chile volverá a ser el centro de la astronomía con un eclipse solar anular, Guido. ¿Cuál es la diferencia entre un eclipse total y este anillo de fuego?
0: Bueno, el nombre lo está diciendo. El eclipse total es el que tapa completamente lo que es el disco solar. O sea, cuando la luna se interpone entre la Tierra y el sol, y el sol, digamos, está a una distancia más distante, digamos, la luna es capaz de tapar el sol completamente sin dejar nada, como fue el eclipse del 2018 acá en que fue una maravilla, astronómica. Y en este caso el anular, o también se le llama anillo de fuego, ya es porque el sol está un poquito más cerca de la Tierra, se produce el mismo fenómeno, la luna se interpone entre la Tierra y el sol, pero como está más cerca, o sea, el sol se ve un poquitito más grande, forma, digamos, sencilla de explicar, se ve toda la corona del sol alrededor de la luna, y por eso que se da la impresión de que está tapando todo lo que es el centro del sol, pero todo el entorno se va a ver visualmente. Por eso que se llama, o tiene ese nombre, es como un anillo de fuego. lo que se va a observar. Es un fenómeno bien...
1: Como que el sol estuviera más pequeñito.
0: No, el sol es más grande. La luna da la impresión que estuviera más pequeña, pero el sol está un poquitito más grande porque está más cerca.
1: Qué lindo.
0: Y se va a ver este fenómeno de una manera. Va a ser en febrero del 2027. Falta todavía unos meses, pero...
1: Oye, y va a ser para las personas que les interesaría ir a y planificarse en Futaleufú.
0: Aquí en Chile, por supuesto, en la parte del sur de Chile.
1: Y su punto máximo de anulidad...
0: va a ser después de las 11 de la mañana.
1: Sí, anularidad completa.
0: hace nombre, digamos, al anillo. Sí,
1: entre las 11:51 y las 11:59 horas.
0: Va a ser un horario espectacular para poder observar este fenómeno astronómico. Realmente es diferente en ese sentido porque vamos a poder ver y observar lo que es la corona solar.
1: Maravilloso. Eso, o sea, hemos tenido un eclipse total y ahora vas a ver un eclipse anular. Qué maravilloso. Me quedó súper claro, Guido. Es que me encanta este espacio porque aprendo tanto con palabras simples. Nuestro país siempre es privilegiado para mirar al cielo, sobre todo nuestra hermosa Valle del Elqui, ¿cierto? ¿Por qué se producen estos eventos normalmente y qué precauciones o detalles no nos podemos perder para disfrutar este espectáculo astronómico que se viene, Guido?
0: Bueno, lo principal es la protección de los ojos. Los ojos hay que protegerlos porque, sea como sea, el sol igual va a estar irradiando, digamos, dentro del espectro de luz, ultravioleta, rayos gamma, rayos X, y también una alta luminosidad, a pesar que se va a ver solamente la corona del sol, pero también es un efecto bastante incidente dentro de lo que son nuestros ojos, que son altamente sensibles a estas líneas, digamos, que van a marcar dentro de lo que es el espectro lumínico. Por lo tanto, siempre es importante observar estos fenómenos, principalmente que tienen que ver con el sol, con protección ocular, con lentes que puedan filtrar los ultravioletas y ese tipo de cosas, como se hizo en el 2018. ¿Y no servirán
1: los lentes que ocupamos para el eclipse anterior?
0: Mira,
1: otras cosas.
0: Sirven estos lentes que son contra luz UV. Ya los lentes que tienen contra luz UV sirven en este caso porque no dejan pasar los rayos ultravioletas. Pero es un fenómeno que de alguna manera hay que disfrutarlo y verlo en su magnitud, porque a pesar de que tenemos un solo satélite que es la Luna, es una maravilla ver estos sucesos astronómicos que desde siempre, desde que el ser humano existe, ya ha podido contemplar y admirar estos fenómenos naturales.
1: Maravilloso. Guido, te queremos dar las gracias por acompañarnos una vez más y por explicarnos la ciencia de forma tan cercana y apasionante. Hoy día vimos tres temas interesantes, dos chilenos y uno de Onga Tonga.
0: ¿Qué tiene que ver también con nosotros?
1: Que también nos está afectando.
0: Sí, por lo lógico.
1: Totalmente, estamos todos conectados. Te queremos dar las gracias y no sé si quieres agregar algo, Guido.
0: Sí, un saludo especial para todos los jóvenes y los alumnos y niños de mi Academia Ciencia Entretenida, que están muy entusiastas con los trabajos de investigación que van a empezar a desarrollar ya para la futura feria científica acá del Colegio Antonio Guevara.
1: Oye, cuéntanos, ¿en qué va eso? ¿Qué es lo que están haciendo?
0: Son dos temas bien simpáticos. No sé si sea correcto dar los títulos en este rato, adelantarme.
1: O lo dejamos como sorpresa.
0: Lo dejamos como sorpresa, pero son extremadamente interesantes y son ideas de ellos.
1: ¿Podrías venir un día con tus alumnos?
0: Sí, vamos a hacer el empeño.
1: Sí, podemos pedir permiso. Bueno, Guido, nos despedimos y que estés muy bien. Nos vemos el próximo miércoles. Chao, chao.
0: Chao, chao. Gracias por todo.
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0: Son las 7 de la mañana, 45 minutos.
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0: Son las 7 de la mañana, 53 minutos.
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0: Son las 8 de la mañana.
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2: Hola a todos, mi nombre es Romina Daos del curso Quinto Básico A. En este capítulo de nuestro ciclo especial nos acompaña una invitada muy querida por nuestra comunidad escolar, la profesora Carelia Molina Torres, docente de ciencias en nuestro Liceo Bicentenario de Excelencia Colegio Antonio Varas y también presidente de la agrupación Mundo Azul TEA. Muchas gracias por estar con nosotros, profesora Carelia, en la Radio CAP.
3: Gracias a ustedes por la linda invitación.
2: Si tengo un compañero en el curso que está dentro del espectro autista, ¿cuál cree usted que es la mejor manera de integrarlo en los trabajos en grupo o los juegos?
3: Bueno, si tenemos un compañerito dentro del espectro autista, tenemos que primero saber sobre sus intereses. ¿Qué les gusta? ¿Qué no les gusta? ¿Qué los hace sentir más cómodo? ¿Y qué no? Conociendo a nuestros compañeros sobre sus gustos e intereses, podemos acercarnos de mejor manera. Y también saber qué hacer cuando ellos se sienten un poquito desregulados dentro de la sala de clase. Entonces, es súper importante entenderlos, comprenderlos, ser empáticos y tener nosotros la iniciativa de acercarnos. Porque muchas veces a ellos se les hace difícil dar el primer paso. Entonces, yo creo que mi recomendación sería esa, empezar por sus gustos e intereses y ayudarlos siempre en el trabajo continuo y no solamente a los niños con espectro autista, sino que a todos los compañeros dentro de la sala de clase. Ser un verdadero curso, porque por algo tenemos ese nombre, ¿cierto? Un curso de donde tenemos la familia que yo siempre les comento, la familia que nosotros no elegimos, somos una familia que llegó ahí y estamos más tiempo en la sala de clases que a veces en nuestras casas. Por lo tanto, debemos ser una familia dentro de una sala de clase.
2: Muchas gracias.
3: De nada.
1: Agradecemos enormemente a la profesora Carelia Molina Torres por acompañarnos hoy y ayudarnos a entender que la diversidad nos hace mejores personas. Esto fue Hablemos de Autismo. Hasta el próximo capítulo.
0: Son las 8 de la mañana, 2 minutos.
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1: ¡Que vives, hermosa niña, que cumple 18 abriles! Y dedicamos esta cueca para todos los lagos de Chile.

0: Son las 8 de la mañana, 37 minutos.
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0: Atención comunidad barista. Un gran saludo a todos los que nos sintonizan en este momento. Bienvenidos a Noticias CAP, el espacio oficial de la Radio Colegio Antonio Varas, 107.1 FM. Desde ya, compartimos las noticias más importantes de nuestra comunidad. Quédense con nosotros.
1: Bienvenidos a las noticias. En Radio CAP les contamos que el coro infanto juvenil de nuestro colegio se prepara para marcar un hito musical y cultural sin precedentes. Se trata de una gira histórica a Rapa Nui, entre el 28 de septiembre y el 7 de octubre. Bajo el proyecto Cantos del Valle, una delegación de estudiantes de octavo a cuarto medio viajará a la isla gracias al apoyo del gobierno regional y del establecimiento. Para conocer más detalles sobre la preparación de los alumnos previo a la gira, nos informa la profesora Claudia Ramírez. Escuchamos.
2: Nosotros somos un coro que ya lleva varios años en ejercicio y hemos estado en varios festivales organizados por la Federación Nacional de Coros. Hemos ido a Quilpué, Valparaíso, Concepción, Chillán, Rancagua el año pasado, Santiago, por supuesto, Viña. Entonces decíamos ya, ¿para dónde vamos? Pensamos en ir a Argentina, en varias cosas, a varios lugares. Hicimos un proyecto Gore y por supuesto nuestro colegio, nuestro sostenedor, que se ha llevado casi todo el peso, digamos, de los costos, nos han facilitado, nos han permitido, mejor dicho, poder hacer este viaje que va a ser como una embajada cultural.
1: Informó para la radio del Colegio Antonio Varas, Luis Santander. Sigan en nuestra sintonía.
0: De esta forma llegamos al final de Noticias CAP. Les agradecemos su sintonía a través de la 107.1 FM, Radio CAP, la radio que nos une. Nos reencontramos muy pronto en un próximo boletín informativo.
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3: Una palabra. Yo tengo una palabra en la garganta y no la suelto y no me libro de ella aunque me empuje su empellón de sangre. Si la soltase, quema el pasto vivo, sangra al cordero, hace caer al pájaro. Tengo que desprenderla de mi lengua, hallar un agujero de castores o sepultarlas con cales y cales, porque no guarde como el alma el vuelo. No quiero dar señales de que vivo mientras que por mi sangre vaya y venga y suba y baja por mi lógico aliento. Aunque mi padre Job la dijo ardiendo, no quiero darle no a mi pobre boca, porque no ruede y la hayan las mujeres que van al río, y se enrede a sus trenzas o al pobre matorral tuerza y abrace. Yo quiero echarle violentas semillas que en una noche la cubran y ahoguen sin dejar de ella el cisco de una sílaba, o rompérmela así como a la víbora que por mitad se parte con los dientes. Y volver a mi casa, entrar, dormirme, cortada de ella, rebanada de ella, y despertar después de 2000 días recién nacida de sueño y olvido. Sin saber más que tuve una palabra de yodo y piedra lumbre entre los labios, ni saber acordarme de una noche, de una morada en país extranjero, de la celada y el rayo a la puerta, y de mi carne marchando sin su alma.

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0: Muy buenos días, 9:06 y estamos comenzando nuestra jornada informativa. Ya estamos a día jueves, no se confunda, no se equivoque, porque algunos, no todos, con el día lunes que no hubo clases, te queda como una semana con días corridos. Hoy estamos a jueves 24 de septiembre. ¿Cómo estás? Buenos días.
1: Hola Claudio, buenos días. Bienvenidos también, me sumo a tu saludo. Que tengan todos un muy buen día hoy día en Vicuña y en todo nuestro hermoso valle, los alrededores, ¿cierto? Y hoy día amaneció un poquito nuboso. Tuve la posibilidad de ver este amanecer, no sé si ustedes pudieron ver y se veían las nubes así como arreboles de tarde, medios naranjas, violetas, muy bonitos. Así es que aprovechen cuando salga el solcito de abrir las ventanas, de respirar aire purito, ¿cierto? Y dejen que entre este sol maravilloso, el quino, y que llene sus hogares de energía el día de hoy, igual que nosotros, ya que esta mañana barista empieza con lo mejor.

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1: Son las 9 de la mañana con 14 minutos de esta jornada de día jueves, jueves 24 de septiembre, y corresponde revisar el informe y pronóstico del tiempo para la jornada de hoy. Partimos por la conurbación La Serena-Coquimbo, que hoy inicia la jornada con cielo cubierto, variando nublado en horas de la tarde, y así se mantiene para el resto de la jornada. 14 grados temperatura del momento y anuncio una máxima para hoy de 19 grados. Vicuña inicia la mañana con cielo nublado, variando nubosidad parcial en horas de la tarde, y así se mantiene para el resto de la jornada. La temperatura del momento alcanza los 13 grados y 6 décimas, y la máxima para hoy, según informa la Dirección Meteorológica de Chile en su página web, alcanzaría los 28 grados. ¿Me preguntas cómo estuvo la máxima ayer? Muy cercano a lo que se anuncia hoy, 28 grados con 3 décimas, y la máxima se registró a las 4 de la tarde con 5 minutos. Así que debiésemos tener una jornada que, si bien es cierto, va a estar con nubosidad, pero con una temperatura muy parecida a la jornada de ayer.
2: Maravilloso, ya se notó la llegada de la primavera. Así es que maravilloso, ya cambió el clima, un amanecer maravilloso hoy día, los que pudieron ver el cielo, de verdad que estuvo precioso. Ojalá desde siempre levantáramos un poquito más la cabeza, los que vivimos aquí en el Valle de Elqui, miráramos hacia el cielo. A veces andamos caminando mucho mirando el suelo y no miramos
1: esa lo maravilloso. Esa es una máxima de la astronomía, mire más el cielo y menos el suelo.
2: Mire más el cielo y menos el suelo, considerando que vivimos en un lugar que tiene un cielo maravilloso en el horario en que lo miremos. Observemos, vamos a sorprendernos.
1: Hay un tema con la contaminación lumínica, pero yo ves que miro aquí en Vicuña al cielo, el puntito se está moviendo y tiene una trazabilidad a veces lineal, que uno puede decir si es un satélite, y en otros casos no.
2: Por supuesto. Oye, nosotros cuando recién pusieron el observatorio Tololo, porque eso fue una colaboración que hizo para Vicuña, para cambiar todas las luces de Vicuña y que no fueran blancas, sino que fueran menos intensas y un poquito amarillentas, para que no afectara la observación y la investigación, justamente esta contaminación lumínica, como dices tú. Nos costaba acostumbrarnos, encontrábamos las calles muy oscuras, pero ahora ya nos acostumbramos, y considerar también que hay personas que están poniendo estos focos que son solares o focos grandes, sin pensar, sin empatizar con que nosotros tenemos que tratar de mantener lo menos posible contaminación lumínica.
1: En todo caso, son los que menos contaminan por una cuestión de potencia. Donde más se da el caso, yo no sé cómo será en Vicuña en su generalidad, a veces con estos complejos deportivos que necesitan iluminar de noche, sí, las canchas, esos son los que más contaminan.
2: Sí, sabes que a mí me ha pasado que cuando vengo manejando desde La Serena hacia Vicuña, más o menos en la curva de donde está la fábrica de Falernia hacia Vicuña, hay una casa ahí en una esquina que tiene dos focos gigantes, que en realidad tú siempre piensas que viene un auto en contra. Y cuando vas pasando al lado de la casa, te das cuenta que son dos focos que están mirando. Entonces creo que ese tipo de luz, de iluminación de un hogar, debería ser hacia abajo.
1: Y ahí peor todavía, porque puede confundir una persona. Exacto. Y maniobrar erradamente.
2: Eso me ha pasado y siempre estoy pendiente de eso. Entonces, no sé si los dueños de las casas no están escuchando, pero sería bueno que ellos hicieran la prueba, porque de verdad que confunde mucho.
1: Dicho aquello, ¿qué tenemos para la jornada de hoy jueves?
2: Hoy día, como siempre, un programa muy, muy preparado y con mucho cariño para todos ustedes, como se lo merece un día de septiembre, como dices tú, 23 de septiembre. Tenemos despachos con nuestro notero rutero, nuestro Cristian Díaz, que nos va a contar sobre la parrilla. Ya nos confirma la parrilla que se confirma para el 18 chico en San Isidro. También tendremos entrevistas con estudiantes, con nuestro GMO Guillermo Alday. Estará presente nuestra abogada panelista Jacqueline Cerda Maluenda, quien continúa la segunda parte del tema que estuvimos conversando la semana pasada, que es la ley integral de las personas mayores. ¿Qué te parece? Además, tenemos otro despacho de nuestro notero Rutero, donde nos va a contar sobre las actividades que se realizarán en el Museo Gabriela Mistral este viernes y sábado, ¿cierto? Aquí en el Museo Gabriela Mistral, digo, en Vicuña. Y también tenemos un despacho en donde se nos va a informar sobre un concierto que se realizará, que realizará el conocido nuestro Valle Chapilcano. También tenemos otro capítulo más de Huellas Baristas, que quien es el entrevistado o la entrevistada lo dejamos a sorpresa. Programa que realiza la profesora y periodista de nuestro colegio, la profesora Glinda Pereira. Eso y mucho más aquí en esta mañana barista para todos ustedes. Nossa!

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0: 9 de la mañana con 24 minutos, compartiendo junto a ustedes desde Radio CAP, la radio del Colegio Antonio Varas, esta mañana barista, que ya se conecta con nuestro primer despacho, con nuestro móvil, ¿no?
1: Exactamente, estamos ya en contacto con nuestro notero rutero, nuestro Cristian Díaz. ¿Cómo estás, Cristian? Buenos días.
2: ¿Qué tal, Mari Carmen? ¿Qué tal, Claudio? Efectivamente, sí. Vamos con nuestro primer contacto, hoy día jueves, y como es habitual, conversábamos con la gente que podemos encontrar acá en la Plaza de Armas. Como les comentaba temprano, a esta hora de la mañana ya se ve más gente transitando por la plaza, ya no somos invierno y se siente con el sol, la verdad. ¿Qué información les traigo? Bueno, vamos a conversar un poquito sobre la parrilla. Bueno, tenemos un conductor ahí. Tenemos confirmado la parrilla para los días sábado, domingo y lunes, que sería 10, 11 y 12 de octubre, que es donde se celebra habitualmente el 18 chico. Recordar un poquito por el tema de los vientos, se suspendió Pampilla de San Isidro los 18 de septiembre y se va a volver a realizar, pero ahora ya tenemos confirmado que es la misma parrilla que no se pudo presentar. Les voy a comentar ahora precisamente que para este momento, ahora mismo que nos encontramos en la Plaza de Armas, tenemos el agrado, nos encontramos con Janina, que nos va, les vamos a preguntar primero para no contar toda la información. Primero, Janina, ¿cómo se encuentra esta mañana?
3: Muy bien, gracias a Dios, todo bien.
2: Perfecto, Janina, mire, le vamos a hacer la siguiente pregunta. Primero, ¿usted asistió a la Pampilla el 18 de septiembre?
3: No asistí porque yo me encontraba pasando el 18 en Antofagasta.
2: En Antofagasta, miren, ¿qué tal? ¿Nos podría contar un poquito a nosotros en la radio para hacernos una idea quizás cómo son las celebraciones allá? ¿Qué pudo vivir usted?
3: Mire, igual son bien tradicionales, son muy lindas, pero... Mira, como toda ciudad, igual tiene sus pros y sus contras. Pero nosotros fuimos temprano, porque hacen en varios lugares las ramadas, y yo fui a la Exponor, donde se veían todos los videos de... Igual hay muchas peleas, pero eso es en la noche. Yo siempre dije, si uno anda tarde en algún lugar, siempre va a pasar algo. Pero nosotros fuimos como familia, fuimos ahí a las 3 de la tarde, llegamos a la Exponor a almorzar, impecable todo. A las 6:30, 7 nos retiramos, pero todo lo que pasa después, como a las 10:11 de la noche será, no sé.
2: Si bien usted nos contaba que vivió en Antofagasta, ahora es vicuñense, ¿cierto? Ahora vive en Vicuña o en el Valle de Elqui.
3: Yo siempre he sido vicuñense, me fui a Antofagasta. Ah, okay. Yo siempre he sido vicuñense, así que volví nuevamente, pero hace 10 años volví de nuevo acá. Así que, ¿no? Me gustó mucho porque hay en varias partes. Hace una parte que es una explanada que es en el estadio regional, donde fue el espectáculo de la María José Quintanilla. Eso lo hace la municipalidad, con stand, con los emprendedores que venden sus productos. Es muy lindo, muy familiar en realidad.
2: Y en su caso, disculpe, ¿pudo disfrutar de un mote con huesillo, algún almuerzo? ¿Pudo degustar algo?
3: De todo. Comí de todo. Lo que no come, lo que me cuido aquí en Vicuña, allá en Antofagasta comí de todo. Muy buena la atención de todos los lugares, los están, buena atención. Se ven alto extranjero, pero esa atención es muy buena, muy, muy buena en realidad. No hay nada que decir del asunto que los extranjeros no. Son bien cordiales para atender todo, impecable.
2: Janina, cuéntenos un poquito, usted como nos comenta, fue a Antofagasta a pasar las fiestas patrias, pero igual se enteró de los vientos, ¿cierto? Espero que no haya tenido ninguna pérdida, así no le pasó nada a su casa, ¿no?
3: No, nada, gracias a Dios, no. Yo aparte de mi casa la tengo ya en la Villa San Rafael, así que allá tengo mi casa. Pero vi todos los videos, por supuesto, igual fue bien triste porque uno igual tiene conocidos y familiares que tenían su stand puesto acá en la Pampilla de San Isidro. Pero lo bueno es que voy a disfrutar dos Pampillas porque voy a estar acá para el 10, 11 y 12 que van a hacerla acá. Así que eso es lo lindo, que me encantó.
2: Entonces, tenemos confirmada su participación en la Pampilla de San Isidro. Qué bueno. Porque no todos pueden disfrutar dos fiestas patrias. Así que súper interesante. Agradecemos su tiempo. La dejamos, Yanina. Muy amable por su tiempo. Y hasta luego. Y bueno, muchachos, más que nada eso, irles comentando que las fiestas patrias ya no se terminaron, sino que tenemos que volver a prepararnos. E incluso yo pensaba, quizás podemos seguir haciendo un par de concursos, porque todavía veo banderas chilenas, entonces hay que motivar a la gente que se tiren sus payas. Puede volver el notero pampillero. Entonces, tenemos que entrar.
1: ¿Te quedó gustando el notero pampillero? ¿Eh?
0: No, pero va a haber un cambio ahí, pues va a ser el notero chico.
1: Notero pampillero chiquitito.
2: Sí. Mira, voy a encontrar otro apodo, pero digámosle que sí nomás al Claudio, ¿ya?
1: Ya. Así lo que, vamos a buscar.
2: Así que eso, amigos, estamos aún en la Plaza de Armas, aún falta que llegue más gente, y en nuestro segundo contacto, como les digo, vamos a seguir informando qué sucede en nuestra comuna y en el Valle de Elqui. ¿Les parece?
1: Nos parece así perfecto.
2: Con ello concluimos nuestro primer despacho y volvemos estudio.

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1: Y seguimos junto a ustedes en esta mañana barista, cuando ya estamos disfrutando de nuestro, digo disfrutando como si yo estuviera en recreo, en el primer recreo de la jornada del jueves.
2: Pero igual nosotros estamos disfrutando porque extrañamos a los chicos.
1: No estoy pendiente de las partidas de ajedrez que hay aquí.
2: Oh, están buenísimas y ahí están jugando mis estudiantes del taller de textil. Están aprovechando súper bien el tiempo los chicos en el recreo, en donde vienen a hacer lo que más les gusta, jugar ajedrez, ¿cierto?
1: Con la asesoría de nuestro ajedrecista.
2: No, ajedrecista Radio Cap, GMO. Claro. Es el rey.
1: Vamos con precisamente él, que va a hacer un alto en la jornada para informarnos de temas relevantes.
2: Exactamente, así es que, hola Guillermo, ¿cómo vas? Buenos días.
3: Buenos días Claudio, buenos días Mari Carmen. Estamos aquí en el Colegio Antonio Varas y ahora vamos a iniciar una conversación con un estudiante del tercero básico B. Se trata de Emiliano Martínez Paz. ¿Cómo estás, Emiliano? Muy buenos días.
4: Bien, ¿y usted?
3: También estamos bien. Muchas gracias por preguntar, Emiliano. Hay que contar que Emiliano tiene un importante rol en la comunidad de Vicuña porque él es integrante y representante de los niños, ¿cierto?, en la Oficina Local de la Niñez, la OLN de Vicuña, que es una entidad encargada de velar por la protección integral, promoción de derechos y prevención de vulneraciones de niños, niñas y adolescentes menores de 18 años en la comuna de Vicuña. Y Emiliano asistió recientemente a una reunión. Cuéntanos, Emiliano, ¿de qué se trató esta reunión? ¿Quiénes asistieron?
4: Esta reunión se trató de las drogas, de todo eso. Y entonces hicimos una charla, nos fuimos a la MUNI a hablar y entonces dijimos, nos preguntaron preguntas y sobre el medio ambiente, si nos gusta la OLN, cómo llegamos ahí.
3: Ahora, ¿crees tú que es importante hablar de este tema del consumo de drogas entre los niños y adolescentes?
4: Sí.
3: ¿Por qué?
4: Porque los menores, porque es importante que no tomen droga los niños de menores de 18 años, porque porque igual es una advertencia de los padres y algunos niños no les hacen caso y los padres se enojan y los castigan. Pero los niños no deben hacer eso porque los como de 30, 31, 32 pueden el consumo de alcohol, pero los niños menores de 18 años no pueden.
3: ¿Te pareció interesante esta reunión?
4: Sí.
3: ¿Qué otros temas se dialogaron en esta reunión donde participaron, cierto, representantes de distintos estamentos de nuestra comuna de Vicuña?
4: Lo que más habló fue el del medio ambiente, el consumo de droga, y eso más te habló.
3: Ahora, en torno al medio ambiente, ¿cuál fue el tema principal o por qué a ti te interesa el tema del medio ambiente?
4: El tema principal fue cómo cuidar el medio ambiente, cómo protegerlo y cómo ayudarlo.
3: ¿Y esta información que tú obtienes en esta reunión, tú la conversas después con tus amigos, tus compañeros de curso?
4: Sí.
3: ¿En qué momento?
4: Cuando llegue de la OLN y yo la converso, ellos me preguntan cómo te fue, yo le dije bien y me preguntaron muchas cosas que hice.
3: ¿Estas reuniones tú tienes el permiso de tus padres y del colegio para participar?
4: Sí.
3: ¿Qué te dicen tus padres porque tú participas en estas reuniones, en esta OLN?
4: Están contentos y felices porque igual participo en la OLN.
3: ¿Y tú cómo te sientes ahí?
4: Bien, feliz y tranquilo.
3: Muchas gracias, Emiliano, por esta conversación.
4: A usted.

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1: Continuamos compartiendo junto a ustedes esta mañana barista en jornada de día jueves y ya vamos a nuestro primer segmento de conversación para el día de hoy.
2: Así es, y ya está en nuestros estudios nuestra Jacqueline, ¿cierto? Cerda Manluenda, nuestra panelista, nuestra abogada, que es parte de nuestro equipo de la Radio CAV. ¿Y cómo está, Jacqueline? Bienvenida.
3: Hola, muy buen día, Mari Carmen. Buen día, Claudio. Sí, estoy muy bien, gracias a Dios. Como digo siempre, amaneció un nuevo día, 24 horas de nuevas oportunidades, así que feliz, feliz y agradecida de Dios.
2: Tuvo bonitas fiestas patrias en familia, entonces.
3: Sí, muy bonita.
2: Bueno, muchas gracias por estar aquí y hoy en Radio CAV continuaremos conversando junto a nuestra panelista experta en sucesión por causa de muerte sobre una ley nueva, ¿cierto? Una se llama patrimonial, no, se llama Ley de Adulto Mayor, Ley Integral de las Personas Mayores y de Promoción de Envejecimiento Digno, Activo y Saludable, promulgada, la cual entrará en vigencia el 1 de junio del próximo año.
3: Efectivamente, Mari Carmen, este espacio está dedicado desde la semana pasada y hasta ahora a las personas adultos mayores, a todas aquellas personas que cumplieron 60 años y hasta que Dios les llame.
2: Como usted dice, y somos pioneros en tratar esta ley que todavía no entra en vigencia, digamos.
3: Efectivamente.
2: Somos el primer medio de comunicación, ¿cierto, Jacqueline?
3: Estamos entre los primeros medios de comunicación que están dando a conocer esta ley, así que es un orgullo para Radio CAV, ¿cierto?, que demos a conocer esta información tan importante para las personas de la tercera edad.
2: Maravilloso. Entonces, la semana anterior estuvimos hablando digamos, no alcanzamos a terminar el tema porque es muy amplio, considerando que es un tema nuevo, es una ley que recién entrará en vigencia el próximo año. Entonces vamos a continuar, ya que no sé si es necesario que hable del caso de María, que lo recuerde.
3: Recordemos el caso de María mejor, cortito.
2: ¿El Claudio lo quieres recordar tú? El caso de María, una anciana de 90 años que vive sola y aunque físicamente aún puede sostenerse y hacer algunas cosas, necesita ayudas para otras. Pero sus hijos, que son 5, no tienen tiempo ni dinero para invertir en el cuidado de su madre, por lo que constantemente están discutiendo a quién le corresponde el turno para estar con ella, lo que provoca que muchas veces María sienta que su presencia es motivo de rencillas y desunión entre los hijos y ellos. En realidad, no se da cuenta de la ansiedad y la frustración que causan a su propia madre, pues, como tiene 90 años, cree que deben tomar por ella todas las decisiones, por lo que no la consultan y menos la toman en cuenta al momento de discutir sobre asuntos importantes relativos a su persona, como su cuidado personal. Así como María, existen muchos adultos mayores que sufren el desconsuelo de ver cómo sus hijos no tienen tiempo para ellos en su vejez y los dejan a su suerte.
3: Efectivamente. Es un caso importante porque las personas en sí, es un caso general, suele ocurrir con los hijos están demasiado ocupados para preocuparse de sus padres en la tercera edad. Por lo tanto, era importante recordarlo para la gente que no logró escuchar la semana pasada el programa.
2: Totalmente. Y dicho esto, considerando esta situación, vamos a hacer la pregunta que quedamos.
3: Exacto.
2: ¿En qué quedamos? ¿Qué derechos y garantías reconoce la ley 21.822 para asegurar el acceso de las personas mayores a la justicia?
3: Para que sea más entendible este tema, vamos a explicar la situación de una persona de 83 años que participa en un juicio como testigo. ¿Ya? Generalmente, y hasta hoy todavía hay algunas trabas que se ponen a este tipo de testigos cuando son muy mayores. Eventualmente el contrario dirá que la persona no está en sus capacidades como para ser testigo. Buscará todas las artimañas para que ese testigo no sea considerado en el juicio. Bueno, hoy en día las garantías de acceso a la justicia de la ley también se aplican en esta situación, ¿ya? Todas. entonces les van a dar la libertad a las personas mayores y la van a tratar de otra forma, porque hoy en día las personas mayores van a ser sujetos de derechos, no solamente sujetos de beneficios o beneficiarios, como se les llama hoy en día, ¿ya? Entonces las garantías le dan acceso a la justicia y una persona va a poder participar en un juicio sin que sea cuestionado su testimonio.
2: Como por tener mucha edad, como que se cuestiona si está bien en condiciones
3: mentales.
2: Está
3: mentalmente, claro, sí. Exactamente. Exactamente. Eso es lo primero.
1: Vamos a la otra pregunta. ¿Qué derechos reconoce la ley respecto del acceso, participación, movilidad e integración comunitaria de las personas mayores?
3: Bueno, la ley en su artículo 10 declara el derecho al acceso, la participación y la movilidad personal. Las personas mayores van a tener derecho a acceder y participar en el entorno físico, social, económico y cultural y a movilizarse en los diferentes modos de transporte. Es decir, los medios de transporte van a tener que ser adecuados conforme a su situación, tal como está sucediendo hoy en día, por ejemplo, en los buses eléctricos que hay en Coquimbo y que tienen cierto transporte hacia La Serena en este momento. Entonces, a fin de garantizar el acceso, la participación y la movilidad de las personas, mayor igualdad de condiciones con las demás personas en forma independiente, segura y plena. Esa es la idea, ese es el objeto, que las personas tengan la certeza, la seguridad y la tranquilidad que al transportarse, por ejemplo, hacia otro lugar, puedan hacerlo sin ningún problema y sin que sean menoscabados en su situación. Por ejemplo, una persona que está en silla de ruedas, que muchas veces lo he visto, lo he percibido también, los colectivos pasan de largo. Sí. Simplemente por el hecho de que una persona está en silla de ruedas, ellos pasan de largo, hacen vista gorda a una persona que necesita transportarse, trasladarse hacia otro lugar.
1: Sí. ¿Puedo hacer un alcance?
3: Sí, por supuesto.
1: Y esto en virtud de a lo mejor quienes no nos escucharon el jueves pasado y se están integrando a este tema de conversación. ¿Adulto mayor a partir de qué edad y si es igual tanto para el hombre o para la mujer?
3: Ya. Mire, adulto mayor se considera toda persona, hombre o mujer, desde los 60 años, ¿ya? Ahí se divide en dos etapas, para la tercera edad desde los 60 hasta los 79 y para la cuarta edad desde los 80 hacia adelante. En cuanto al tema de jubilación, corresponde la diferencia 60 mujer, 65 hombre, solamente así. Pero todos por parejo son adultos mayores a partir de los 60.
2: Adultos, y son de la cuarta edad desde los...
3: De la cuarta edad desde 79. Los 80 hacia adelante. Y la tercera edad de los 60 hasta los 79.
2: Importante.
3: Es como una juventud del adulto mayor.
2: Jacqueline, ¿qué derechos reconoce la ley respecto del acceso a la información, a la conectividad digital y la privacidad de las personas mayores?
3: Acá está un punto muy importante porque es una brecha que se ha abierto entre los adultos mayores y la juventud o la generación actual, ¿ya? El artículo 16 reconoce el derecho a la información, es decir, va a haber una conectividad digital para los adultos mayores. Se pretende en el futuro que haya un internet como servicio público, un acceso libre e igualitario. Obligaciones de la empresa, ellos van a tener que instalar medios digitales para las personas de la tercera edad que entiendan cómo se maneja sin necesidad de que esta persona de la tercera edad tenga que buscar a un sobrino, a un nieto, a un hijo, a alguien que les pueda ayudar.
2: Y que puedan ver también porque son muy chicas las letras.
3: Efectivamente, ya eso va a ser subsidiado y es un rol que el Estado debe cumplir. Así que esa es la idea, conectar a la gente de la tercera edad con la tecnología y la única forma de hacerlo es justamente que primero exista un servicio público que les permita, porque obviamente con las pensiones es difícil que la persona se vaya a dedicar a aprender algo tecnológico.
2: Sí, mire, yo voy a contar un algo que me pasó en Santiago. Una de las últimas veces que estuve había una señora que no era de Santiago y en una estación del metro ya no hay personas que vendan o que carguen los tickets, yeah. Hay solamente máquinas, no recuerdo qué estación era. Entonces estaba una señora, yo veía sus ojitos así como perdidos y quizás hicimos contacto, se acercó a mí y me pidió ayuda porque ella necesitaba que alguien le cargara su tarjeta. Sí. Y para eso debía ser a través de su tarjeta. Entonces, en el fondo, ellos igual se arriesgan porque yo podría haber sido alguien malvada, por decirlo así, y ella me pasa su tarjeta y yo puedo hacer cualquier transacción ahí en esta máquina y ella no se entera. Entonces, para eso yo creo, como usted dice, que existan este tipo de máquinas que sean más fáciles para que ellos puedan entender o que la máquina hable para que les para que nos puedan leer bien.
3: O para comando, los que no leen.
1: Comando de voz.
2: Exactamente. Eso, texturas para que puedan tocar, botones más grandes, ¿cierto? Uh-huh. Letras más grandes, porque sí, yo dije, bueno, y si después a mí me pilla la tecnología más adelante, voy a quedar igual, po.
3: Efectivamente. Todos en realidad vamos para la tercera edad y espero que todo el mundo, los jóvenes principalmente, tengan la suerte de llegar allí, porque a veces los jóvenes miran a la gente de la tercera edad como... como alguien que no debería estar ya. Algunos incluso dicen que están ocupando aire, pero la verdad es que es muy despectivo ese punto, pero hay que entender que llegar a esta edad es una suerte que Dios le ha dado. ¿Por qué? Porque en esa persona está la experiencia y eso es lo que deberían aprovechar los jóvenes, la experiencia que tiene esa persona que les puede enseñar muchas cosas, no solamente palabras, vidas, sino que también cosas, no sé, manualidades. Un maestro puede enseñarle a hacer algo.
2: Deberían aprender un poquito de la cultura que hay en... bueno, vamos a hablar de eso a la vuelta porque sabes que estamos en el tiempo y vamos a invitarla a una pausa musical y luego volvemos con esta maravillosa conversación sobre los adultos mayores de tercera y cuarta edad aquí en Radio CAF.

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1: Volvemos para seguir abordando este tema tan interesante que viene en una fase que se pone más interesante todavía.
2: Sí, viene una fase más interesante, pero antes de seguir con las preguntas, que estábamos hablando del respeto que debemos tener, ¿cierto? Las personas jóvenes, más jóvenes por supuesto que yo, no digo yo, jóvenes, ¿cierto? Las nuevas generaciones por los adultos mayores, ¿cierto? Porque usted decía que no había mucho respeto, que no se les da el asiento, que no se les ayuda a cruzar, que se ven como un estorbo.
3: Efectivamente, y desgraciadamente, Mari Carmen, hoy en día la juventud en general, no estoy hablando de todos, hay excepciones como en todo orden de cosas, felizmente, pero en general la juventud ve a la gente mayor como alguien que ya no debería estar, como alguien que ya no aporta nada, y al contrario, la persona mayor tiene mucho que aportar porque tiene la experiencia y la juventud debería aprovecharla en todo momento, en serio.
2: La sabiduría, y quisiéramos poner como ejemplo las naciones que sí respetan a sus adultos mayores e incluso le dan oportunidades de trabajo. Japón, por ejemplo, ¿cierto?
3: Efectivamente.
2: China. China, son de los países orientales que son
3: muy respetuoso de la persona mayor. La persona mayor es la que tiene la tradición, el respeto, la cultura. La palabra de ellos vale mucho.
1: Es que usted lo dijo, la cultura.
3: La cultura, efectivamente. Pero fíjese que acá en Chile también existe una parte de nuestro país que maravillosamente respeta mucho a sus adultos mayores. ¿Cuál es, Mari Carmen?
2: Sí, mire, eso quería decir justamente, y está como más enfocado a lo que son las culturas indígenas, a nuestras culturas ancestrales, ya que ellos se rigen mucho por los consejos de ancianos y son respetados. Yo quería comentar mi experiencia estando en la isla de Pascua,
3: en Rapa Nui,
2: cuando fui a trabajar para la Tapati, justamente, a mí me acogió y me adoptó una familia. Entonces, ahí me di cuenta que la palabra del abuelo, del coro, que se llama, que es la persona mayor del clan, pidió a los chicos que me respetaran y que no me molestaran, a los hombres, de verdad, que en realidad de repente me decían bromas pesadas, me decían cosas un poco incómodas. Él me presentó, les dijo que yo iba a estar con ellos y que me tenían que cuidar, me tenían que ayudar y que nunca más me molestaran. Y desde ahí todo cambió, o sea, me di cuenta que le hacían caso al dedillo.
3: Eso es lo maravilloso, ¿cierto? Porque una persona mayor merece respeto. ¿En qué sentido? Ya los jóvenes a lo mejor no tienen ya su abuelo, no tienen interés en comunicarse con ellos, no importa. Pero cuando ve a un anciano, ve a una persona de la tercera edad que necesita ayuda, ayúdelo. Ejemplo, cuando va en un bus, dele el asiento. Eso es una señal de respeto por aquella persona que ha trabajado también por este país para que sea lo que es, ¿ya? Porque todos hemos aportado. Los jóvenes ahora están aportando. ¿Con qué? Con estudios. Con recibir la enseñanza, así con ser, traer la alegría a esta vida. Con eso aportan los jóvenes en este rato, ¿cierto? Cuando vea a una persona que necesite cruzar la calle, ayúdelo. Cuando vea a una persona ahí en la calle que necesita una colaboración, regálele un pan. A veces es tan sencillo como es.
2: Exacto.
3: Hay formas de ayudar, de cooperar con la gente, con todo ser humano, y principalmente con la gente de la tercera edad, que son un grupo muy vulnerable.
2: Dedicarle un saludo.
3: Un saludo.
2: Un tiempo para, si están sentaditos en la plaza, acá en Vicuña los vemos sentaditos en la plaza, sentarse un ratito, como uno dice, echar la talla un ratito, ¿cómo está? ¿Qué hace frío? ¿Qué hace calor?
3: Ustedes no se imaginan a veces como una palabra puede llenar el corazón de una persona, de verdad. A veces una persona puede estar muy mal, sin embargo, un saludo, un simple saludo con una sonrisa puede llenar ese corazón y llevarles un día, pero maravilloso.
1: Bueno, y vamos a lo que yo había anticipado anteriormente, porque el tema laboral para el adulto mayor es sumamente relevante. Infelizmente, tiene que prolongar su vida útil para poder cumplir con sus necesidades básicas muchas veces.
3: Efectivamente.
1: Y en este aspecto, la ley incorpora un régimen especial en el Código del Trabajo de aplicación voluntaria que permite introducir mayores niveles de flexibilidad en la relación laboral.
3: Efectivamente, Claudio, este es otro más de los derechos que se le reconoce a la persona de la tercera edad que pueda seguir trabajando después de los 60 años, ¿ya? Obviamente la razón principal que uno sigue trabajando después de los 60 es la económica, siempre pasa eso, últimamente por lo menos, ¿ya? Entonces, ¿qué sucede? ¿Qué se le reconoce al trabajador? En primer lugar, se le reconoce una jornada más flexible, ¿ya? Eso tiene que llegar a acuerdo con el empleador, obviamente, pero es un derecho que tiene el trabajador, por lo tanto puede exigirlo, ¿ya? Las personas, la nueva ley incluye en el Código del Trabajo, la define como trabajador adulto mayor a cualquier persona de 60 años o más, como tiene 65, cumple perfectamente la edad requerida en el caso de las personas adulto mayores. Acá hay horarios flexibles, jornada de elección, tareas compatibles con la edad. Ahora, ¿puede el empleador obligarlo? De ninguna manera, la ley dice claramente que este régimen es opcional. Si está contratado, ahí tiene que llegar en un acuerdo con el empleador para utilizar todos estos términos que son flexibilidad laboral, cambio de jornada, todo eso. Ya no es necesario que si una persona entra a las 8 de la mañana a trabajar y sale a las 5 de la tarde, bueno, ahí tiene que, siendo tercera edad, puede llegar a un acuerdo con el jefe si es que ya está trabajando y decir, ¿sabe qué, jefe? Ya mi cuerpo no me puedo levantar a las 5 para llegar a estar a las 8 ahí, sino que puede entrar a las 9 de la mañana, por ejemplo, entonces ya va a haber una flexibilidad de horario.
2: O salir más temprano.
3: O salir más temprano. Todo es un acuerdo de ambas partes. Ahora bien, también la ley, tiene dentro de considerado el hecho de que se pueda contratar a una persona de la tercera edad y van a ser contratos especiales, ¿ya? Con, como dije yo, con horarios flexibles, con turnos. Va a ser diferente, tal vez un poco más liviano, pero también va a ser una oportunidad para todas aquellas personas que pasada cierta edad ya no las quieren contratar.
2: Por supuesto, hay que ser empáticos también, pues sí.
3: Todos vamos para allá.
2: Las personas cuando que son adultas mayores ahora, antes eran jóvenes y estaban aportando, pues como usted dice, para lo que está pasando ahora en nuestro país. Entonces es importante que consideremos eso, lo respetemos y demos la oportunidad para todos.
3: Efectivamente. Y ahí viene una sorpresa.
2: Y ahí viene una sorpresa. Bueno, yo le quería hacer la siguiente pregunta. ¿En qué consiste justamente el régimen especial para trabajadores de 60 años o más? ¿Y cuáles son sus principales características?
3: Bueno, lo comentaba recién que consistía en que eran horarios más flexibles, jornadas de elección y tareas compatibles, digamos, con la edad. ¿Ya? Eso era lo principal. Y este régimen permite pactar jornadas más flexibles, ya sea mediante bandas horarias o libre distribución del horario, dentro del funcionamiento de la empresa, siempre respetando, por supuesto, los límites legales. También exige que las funciones sean compatibles con la condición física del trabajador. Eso es muy importante porque muchas veces las personas no cuentan con una salud ya de joven. Entonces, también reforzando el deber de seguridad del empleador. Habilita la posibilidad de acordar una suspensión del contrato sin pérdida de antigüedad. Y permite el uso de feriado anticipado desde el séptimo mes. Así que eso es súper bueno. Uh-huh. Para empresas con operación por evento o con variaciones en la carga de trabajo, estas herramientas pueden ser útiles. Sin embargo, su implementación requiere cuidado. Definiciones incorrectas de funciones, jornada o condiciones contractuales pueden generar riesgos laborales y contingencias para una persona mayor. Uh-huh. Eso es.
2: Ahí quedó clarito.
1: Otra de las consultas, ¿qué beneficios establece la ley para que las personas mayores puedan acceder a espectáculos culturales, artísticos y deportivos? Y aquí incorporo, porque ya Senatur lo venía haciendo, uh-huh, que también le da la posibilidad a gente de la tercera edad que pueda viajar.
3: Efectivamente, Claudio. Aquí ya es ley que a las personas mayores puedan tener acceso a los espectáculos. Por lo tanto, las empresas van a tener que dejar un porcentaje de entradas a beneficio de la persona de la tercera edad durante 24 horas, ¿ya? Un porcentaje de entradas. O sea, si una persona quiere ir a un espectáculo, ya no va a tener que correr y reservar la entrada. No, ellos tienen derecho a una cantidad de entradas, ¿ya? Y obviamente, si la empresa no cumple, va a ser debidamente sancionada. Ahora, lo que exige la ley es reservar al menos el 5% del total de las entradas puestas a la venta en general, ¿ya? Un cálculo real, por ejemplo, para un universo de 10.000 entradas, el 5% corresponde a 500 entradas. Al reservar solo 300, se está ofreciendo un 3%, quedando 200 boletos por debajo del mínimo legal, y eso es sancionable. Uh-huh. Eso es en cuanto a los espectáculos.
2: El 5%.
3: Además, otro punto también que es importante, que van a haber, además de lo anterior, debe cumplir con un tercer requisito, el cual es que la rebaja no sea inferior al 50%. Es decir, le puede hacer una rebaja desde el 50%. Porque dice, no puede ser inferior al 50%.
2: Desde el 50%. O sea, el 50% es el piso de la rebaja.
3: El piso. Efectivamente. O sea, puede comprar su entrada una persona mayor pagando la mitad. Eso, entre otros entre otras cosas, es cuando se esté aplicando.
2: Así uno envejece con gusto.
3: Sí, esa es la idea, envejecimiento digno. Esa es la idea, saludable.
2: Con orgullo.
3: Exactamente.
2: Bueno, vamos a la siguiente pregunta. ¿Qué es la Política Nacional de Envejecimiento y qué papel cumplen el Estado y SENAMA en la protección de los derechos de las personas mayores?
3: Justamente estábamos hablando de eso, ¿ves? Artículo 21 dice, habla de la Política Nacional de Envejecimiento. Es aquella que va a tener como principal propósito promover un envejecimiento digno, activo y saludable para toda la población y la protección de los derechos y libertades fundamentales de las personas mayores consagrado en esta ley y en los tratados internacionales de derechos humanos ratificados por Chile y que se encuentren vigentes. Así que tenemos una gran tarea, pero yo creo que la tarea mayor que tenemos que hacer es con todas las personas que no son de la tercera edad y para que empiece desde ellos el respeto hacia las personas mayores.
2: Generar conciencia.
3: Y esa es nuestra tarea de este año, de todos los medios de comunicación, yo creo. Generar conciencia en todas las personas que existen personas de la tercera edad y todos vamos para allá. Desgraciadamente este país está ya en un punto ya que es de la mayor parte de las personas ya están siendo mayores. Así que a prepararse.
1: Prepárense.
2: Es importante que estamos siendo uno de los primeros, ¿cierto? Maravillosamente, con mucho orgullo que estamos dando a conocer esta ley que entra en vigencia el próximo año, el primero de junio. Uh-huh. Así es que es tarea de nosotros, de ustedes también, los que están escuchando, empezar a poner un granito de arena, cambiar la mirada, y nosotros también estaremos haciendo algún tipo de algo, una campaña que se nos ocurra aquí para poder reforzar todo esto que entrará en vigencia y que lo requiere el próximo año.
3: Efectivamente. Y recuerden los jóvenes que los pasos que hoy ellos están dando, ya la gente mayor ya la dio. Así que si un día tienen dudas, pregunten a personas mayores de su confianza y les aseguro que siempre van a tener una respuesta acertada a lo que necesitan.
2: Bueno, Jacqueline, en honor al tiempo, qué lindas sus palabras. Nos vamos a despedir, le vamos a agradecer por haber estado con nosotros, incluso antes de Fiestas Patrias, todo el tiempo, ¿no? No, nunca se perdió Jacqueline con nosotros, 100% de Radio CAB, que esté muy bien, que tenga una excelente semana y nos volvemos a encontrar con otro tema interesante el próximo jueves.
3: Dios mediante, nos vemos el próximo jueves. Muchas gracias.
2: A usted.

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1: Faltan ahora 23 minutos para que sean las 11 de la mañana. Seguimos avanzando rápidamente en esta jornada de día jueves. ¿Y vamos con qué?
2: Vamos con nuestro segundo contacto con nuestro notero rutero, nuestro Cristian Díaz. ¿Cómo vas, Cristian? ¿Dónde estás ahora? ¿Qué nos cuentas?
3: Sí, ¿qué tal, Mari Carmen? ¿Qué tal, Claudio? Efectivamente, justamente nuestro segundo contacto, podemos ir. Nuestro segundo contacto, nos movilizamos desde la Plaza de Armas, aquí una cuadra, justamente continuamos por calle Prat y nos movilizamos al terminal de Vicuña. Vamos a conversar con que nos va a contar un poco cómo está la ruta hacia el interior. Porque Juan es chofer del Sol de Elqui, busque, tiene la ruta hacia el interior. Juan, ¿nos puede contar durante estos días, cómo ha estado la ruta hacia el interior? ¿Qué nos podría contar?
4: La ruta está buena, lo único es ¿cuándo se llama la calle? ¿La Real de Gil?
3: El Campana, ¿no?
4: En Campana nomás, que realmente baja la quebrada, hay que pasar con precaución, pero las máquinas limpian y al rato vuelve otra vez. Es relativo en el sentido de la ruta para arriba, pero lo demás está todo bien.
3: Porque en su caso me comentaba que llegando a Campana y se debe reducir un poco la velocidad.
4: Hay que pasar con precaución porque baja el agua y se junta un morro de tierra y los vehículos se mueven para allá y para acá. Hay que pasar con precaución, no hay nada más.
3: En su caso no ha visto ningún vehículo enterrado, nada.
4: No, ningún vehículo enterrado, nada. Todos pasan con precaución. Esa es la única parte y lo demás está todo bien para arriba.
3: Y en el caso, ¿no es cierto?, del terminal, la locomoción funcionando normal.
4: Normal, todos los días normal. Tenemos horario normal nosotros. Sábado, domingo, feriado, todos los días hacemos normal el horario.
3: ¿Y usted está por salir? Porque dijo 10:40 parte, ¿no es cierto?
4: Me quedan 4 minutos para salir. Así que eso no, ¿qué le podría decir más?
3: Ya, amigo Juan, muchas gracias por su tiempo, muy amable. Cualquier cosa, vamos a seguir por acá preguntándole. Ya, muchas gracias, amigos. Y ahora vamos a preguntar en el tema de los colectivos. Hay un colega que nos va a comentar su experiencia, ¿no es cierto? Para que igual sepamos un poco más, porque igual la micro un poco más alta puede pasar por terrenos un poco más difíciles. Y bueno, acá vamos a preguntarle a Jonathan. Ok. Bien, bien, bien. ¿Cómo está? Hola, ¿qué tal, Jonathan?
5: Hola, hola, buenos días.
3: Jonathan, para la gente de la radio, ¿usted es del recorrido Peralillo? ¿Cómo se llama?
5: Sí, es el recorrido Peralillo de Aguitas, de colectivo.
3: Perfecto. Y por los videos que están circulando en redes sociales, se ve que cae harta agua. ¿Qué nos podría contar usted de su experiencia, en cómo está el circuito, el camino?
5: El proyecto, mira, sí. El tema de la quebrada de Ochomí baja ahora con harto material en el transcurso de la noche. A partir de como las 8 de la noche empieza a bajar con harto caudal y trae harta piedra. Ya lo que sí se ha estado limpiando durante el día, pero como la quebrada baja constantemente, se sigue
3: Saturando.
5: saturando, claro. Pero en general se puede transitar, pero con mucha precaución, mucha, mucha precaución.
3: Y en su experiencia, cuando van cerca de Campana, tiene que reducir a primera velocidad, ¿cómo más o
5: Claro,
3: menos hay?
5: sí, se tiene que reducir, pasar en primera marcha, ya, para poder generar el torque que necesita el vehículo para poder pasar.
3: Pero no se queda enterrado el vehículo, no hay como posibilidad de que el auto se entierre si alguien pasa muy rápido o algo así.
5: Mira, si tú pasas rápido, lo más probable es que dañe el vehículo. Si pasas en marcha lenta, va a pasar, pero como te digo, con precaución, sí. Esto va en la precaución.
3: Entonces no es tanto sedimento, sino que igual hay rocas.
5: Hay rocas, hay rocas. Lo que más trae es rocas.
3: Perfecto.
5: Sí.
3: Pero usted hoy día ya ha transitado por ahí.
5: Sí, ya transité por ahí y hay un harto material de roca y arena. Eso es lo que está trayendo.
3: ¿Y va a seguir bajando durante la semana?
5: Sí, lo más probable, con todos los deshielos que hay, va a seguir bajando.
3: Pero en el caso, acá el equipo de colectivo sigue funcionando normal.
5: Sí, el funcionamiento de nosotros es normal hasta el momento, hasta que las autoridades digan lo contrario, que no se puede pasar o cualquier cosa, pero de momento estamos trabajando normal.
3: Ok, muchas gracias, Jonathan, muy amable por su tiempo. Esa es la impresión que tenemos, como podemos ver, tanto buses como colectivos. Como les digo, esa es la percepción que se tiene, pero hasta el momento ambos choferes nos han confirmado que la locomoción sigue todo normal. E incluso, les tengo un dato, porque igual le pregunté a Rubén, que es el encargado de los buses, si para el 18 chico íbamos a tener locomoción, y efectivamente, como no estuvo muy bueno, ahora en septiembre, efectivamente vamos a tener disponible con todos los 18, lo que es locomoción micro, que llegan hasta la Pampilla de San Isidro, ¿ok? Así que esta es la información. Llamamos a todos los ciudadanos, toda la gente del Valle del Elqui, a tener precaución en el sector de Campana, ya que por el sector de Uchumí, de la Piedra Marcada, está bajando agua, y por la ruta 41 en el sector de Campana, precaución, pasar con cuidado, estar atento a las condiciones de la carretera, pero si pasa con cuidado, no deberíamos tener problemas, ¿ok? Así que esa sería nuestra información, amigos, y sigan conectados al programa de Radio Cap. Así que con ello concluimos nuestra segunda nota y volvemos estudio.

0: Estamos a minutos de irnos a nuestra pausa comercial, pero es importante recordar este consejo de algo que se viene ya la próxima semana.
1: Sí, se viene, así es que a todos los papitos que nos están escuchando y apoderados, recordar que la próxima semana ya se viene el día lunes 28 y el martes 29 de septiembre se realiza la campaña de vacunación que se llama Puesta al Día 2026 aquí en el establecimiento, en el colegio. El objetivo es actualizar las vacunas pendientes de los estudiantes, ¿eh? Incluyendo la dosis de DTPA, del virus papiloma humano, CRP, varicela e influenza para los rezagados. Y el proceso se llevará a cabo en dos horarios, en la mañana desde 9:30 a 12:45 y en la tarde de 14 a 16 horas. Recordar también que por normativa del Ministerio de Salud, estas vacunas son obligatorias, por lo que no requieren autorización previa. El colegio actúa únicamente como facilitador, por lo que cualquier duda específica o trámite de rechazo oficial debe consultarse directamente en el cole, en, perdón, en el, con el equipo médico a cargo de la campaña. Agradecemos desde ya su colaboración por la salud de cada uno de nuestros estudiantes.
0: Nos disponemos a ir a la pausa comercial y ya continuamos con mucho más aquí en Tu Mañana Barista.
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0: Son las 11 de la mañana, 7 minutos.
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2: Aquí nos encontramos en una nueva versión de Huellas Baristas, una sección que cumple todos los días jueves una maravillosa misión de nuestro colegio, que es una entrevista, ¿ya?, direccionada a ex estudiantes que cursaron su enseñanza, sus estudios, ¿cierto?, tanto en la parte del párvulo, básica, media, y nos dan a conocer su trayectoria profesional, su trayectoria académica, su vida familiar. Muchos son familias baristas también que están en el colegio, donde sus hijos cursan sus estudios y tal como lo hicieron en algún momento él o ella. En esta oportunidad tengo la maravillosa misión de presentar a Michelle Rojas Monarde. Ella es psicopedagoga de profesión y licenciada en ciencias de la educación, ¿ya? Así que más que nada darle la más grata de las bienvenidas a esta su sección, que es la sección de ex estudiante de nuestro querido colegio, Liceo Bicentenario de Excelencia, Colegio Antonio Vara. La entrevista la realiza, bueno, primero mi primera profesión, profesora de castellano y filosofía, y luego periodista, y una serie de estudios, pero más que nada encaminado a esto, a desarrollarnos en las comunicaciones, cumpliendo una labor que es maravillosa, que es mantener en vivo y la experiencia de la familia, en donde nuestros estudiantes también son parte de ella. Así que bienvenida, Michelle.
3: Muchas gracias por invitarme a vivir esta experiencia nueva, ya que en mi época esto no existía. Estamos hablando que yo salí el 2008, soy egresada del Colegio Antonio Varas en esa época. Y claro, yo también desde párvulo hasta cuarto medio, barista de corazón, ¿cómo se puede llamar? Así es que igual mirarla desde otra perspectiva ahora, como apoderada.
2: También, claro.
3: También, entonces igual tener como esa instancia de ser estudiante, profesional, y ahora también verlo como apoderada, es interesante también. Ver el colegio desde otra perspectiva.
2: Exacto. Tú egresaste de este colegio, de su nueva infraestructura, pero en ese tiempo todavía seguía asistiendo como Colegio Antonio Varas. Y en la actualidad es Liceo Bicentenario de Excelencia, Colegio Antonio Varas.
3: Sí, yo también estuve en el colegio anterior.
2: Ya,
3: en mi básica,
2: parte de tu básica.
3: Exacto. Sí, yo llegué acá cuando en octavo básico, me parece, cuando se implementó la estructura nueva de... la infraestructura nueva acá, entonces igual pasamos como por toda esa transición.
2: Exacto.
3: Entonces igual fue impactante venir de un lugar tan pequeñito a llegar a este edificio grande. Era muy interesante ir descubriendo todos los espacios y lo que ha ido cambiando con el tiempo también, porque ahora cuentan con un techado, cosa que en mi época no estaba. Teníamos ahí, hay muchos cambios que se han ido viendo, que han ido evolucionando en muchas cosas.
2: Tu trayectoria, eres psicopedagoga, ¿cierto? Háblanos un poquito de qué es ser psicopedagoga o psicopedagogo.
3: Claro, mi carrera es muy linda porque habla sobre el aprendizaje, cómo el ser humano aprende. Entonces esto va desde que yo voy en los primeros instantes de vida que yo tengo hasta cuando yo ya pierdo mi vida. Es un rango amplio etario. Contempla desde el día 1 hasta ya cuando mi vida acaba. Y es cómo aprende el ser humano. Entonces yo voy a trabajar, a buscar estrategias, ver cómo esta persona está aprendiendo, cuáles son las fortalezas que él tiene, sus potencialidades, y cómo puedo ir tomando estos rasgos para potenciar estas debilidades que se van viendo en el camino. Entonces es una carrera muy linda. Hay un gran bagaje de ámbitos en los cuales podemos ir trabajando, no solo a nivel educativo, sino que también a nivel social, en rehabilitación. Tenemos a nivel de campo laboral también podemos ir implementando, porque también abarca los procesos cognitivos. Entonces vamos viendo lo que es la memoria, la atención, las funciones cognitivas. Es un bagaje bien amplio que trabaja netamente con lo que es el aprendizaje en sí.
2: Michelle, ¿Dónde, o sea, dónde te encuentras en estos momentos laborando?
3: En estos momentos, bueno, yo desde que egresé, yo egresé el 2014 y el 2015 comencé a trabajar en la comuna de Paihuano.
2: Ya. Yeah.
3: En el colegio Jerónimo Godoy Villanueva, que se encuentra en Pisco Elqui.
2: ¿Es un colegio, escuela básica?
3: Es una escuela básica.
2: Ya. Yeah.
3: Tiene desde los niveles de transición hasta octavo año básico. Trabajo por el programa de integración y llevo ya 12 años trabajando en la escuela. Entonces hemos ido transitando todo este tiempo con mis colegas, con mis compañeros, mi equipo y con un trabajo muy colaborativo con lo que es los docentes.
2: Michelle, ¿quién es el director en la actualidad de ese escuela?
3: Doris Torres Ángeles es nuestra directora.
2: Es una dama.
3: Sí.
2: Hacer psicopedagogía ya en el aspecto más rural, estamos hablando de lo rural. ¿Con qué tipo de estudiantes te encuentras allá? ¿Cuál es su realidad? ¿Cuál es su contexto? ¿Cuál es su espacio?
3: Los estudiantes por curso son bien poquitos. Ya, por ejemplo, yo trabajo con los niveles de transición y un segundo año básico. Metiendo esos tres cursos, en ellos no tenemos más estudiantes, no más de, por ejemplo, los de transición son 9 por curso. Y en segundo básico tenemos 16 estudiantes. Entonces es un grupo muy pequeño donde se observan dificultades como trastorno de déficit atencional, también tenemos trastornos de lenguaje y en este momento hemos tenido muchos estudiantes con autismo en distintos niveles de apoyo que van requiriendo. Y las dificultades que se van observando en sí son a nivel como ambiental, puede ser, porque no todos pueden optar a tener como esa atención primaria que se da más acá como en la ciudad, como de obtener esa, poder ir a un profesional, por ejemplo, un terapeuta ocupacional, a un fonoaudiólogo, que acá en Vicuña, por ejemplo, tiene mucho más acceso comparado allá que es más rural. Solo cuentan como a nivel de CEFAM. Y no siempre están los profesionales como con mucho tiempo, van por poco tiempo y eso hace que no puedan tener como las atenciones que ellos necesitan, que son como más sistemáticas.
2: Yeah.
3: Entonces ahí nosotros como programa vamos tratando de abarcar esas necesidades que van teniendo como familia y tratando de apoyarlos con psicólogos, con fonoaudiólogos y educadores diferenciales y en mi caso yo como psicopedagogo.
2: Como psicopedagogo,
3: claro. Bueno,
2: nos encontramos acá escuchando a Michelle Rojas Monarde, psicopedagoga de profesión, tiene un grado académico de licenciada en ciencias de la educación, ya de formación académica, también tiene un postítulo en diseño universal para el aprendizaje, que es el DUA, ya. Y señalando también que tiene un registro profesional de la educación especial que está acreditada para la evaluación y diagnóstico de estudiantes con necesidades educativas especiales en el contexto educativo, con un registro específico, ¿ya? Y bueno, su experiencia profesional es psicopedagoga clínica educacional en ambos ribetes, ¿ya? Como ya nos señaló, lleva trabajando bastante tiempo ya desde su egreso y eso es muy importante, pero me contabas dentro, cierto, de como decimos nosotros de repente en bambalina, que tienes que viajar todos los días, pero ahí está, es un trabajo interesante, bonito y obviamente de mucho aporte para la educación de nuestro valle. Michelle, ¿y qué pasa con tus hijos?
3: Tengo dos hijas, Amparo y Luna. Ellas actualmente estudian acá en el colegio. Antiguamente, sí, hace unos años atrás, ellas estudiaban en Pisco Elqui. Uh-huh. Y luego buscamos la posibilidad de, a través donde ellas tengan que venir acá a buscar la oportunidad de llegar a este colegio, nos salió este tema de poder postularla, quedaron para venir y no lo dudamos. Inmediatamente las trajimos y les ha ido bastante bien, les gusta. Si ese cambio drástico de tener 10 compañeros a tener más compañeros, igual para ellas fue un poco chocante al principio, pero han logrado adaptarse, les gusta, tienen sus amigos. Igual más que nada también por el tema de la exigencia académica, también lo buscábamos como familia, porque igual pensamos en que tienen una mejor preparación. Esa exigencia igual en mí dio frutos, que eso igual fue importante, porque ya desde la experiencia que uno vive, es importante de tratar de que tus hijos también logren tener todo eso, esa preparación para lo que viene en el futuro. Y también mi familia en sí, sino, creo que todos son baristas, así como que todos han pasado, es como, sí, yo creo que todos, entre sobrinos, tíos incluso, han pasado por el colegio, entonces igual es, de cierta forma es como una tradición que todos, claro, asistan como al colegio.
2: O sea, Antonio, cursar toda su educación acá, claro, en el colegio Antonio, Liceo Bicentenario en la actualidad, claro, exacto, Colegio Antonio Vara. Nos gustaría que nos hablara, bueno, has sido también expositora, donde has tenido que contar, fue en un encuentro de experiencias docentes en Nubelab, ¿cierto?, en Santiago, este 2026. ¿Qué significó eso para ti?
3: Sí, el año pasado fui parte de la formación docente de Nubelab. Nubelab es una fundación que trabaja en relación al arte y la educación. Cómo implementar el arte dentro de las aulas, y yo participé en este programa donde estuvimos monitoreando, realizando distintas actividades, y participé armando palabras, así se llamaba mi actividad, que eran para primer año básico. Los chiquitos armaban sus pecheras, que era con cartulina, porque ellos también les gusta que nosotros trabajemos como con material reciclado, el arte y el material reciclado. Entonces hicimos unas pecheras con estos sobres de cartulina, los pintamos, hicimos sus pecheras y cada uno escribía sílabas. Y estábamos justo en ese proceso en que ellos estaban aprendiendo a leer. Entonces, para sacarlos un poco del contexto de estar escribiendo, decidimos jugar, porque en sí el juego es la herramienta más eficiente que tenemos para que un niño logre interiorizar en su aprendizaje dentro de ellos. Y entonces decidimos realizar un juego donde ellos tenían que mirarse y ir armando sus palabras. Y este año, en mayo de este año, me dieron la oportunidad de participar exponiendo esta actividad que yo realicé. Me invitaron, yo feliz fui en mayo. Ellos tienen su taller en Santiago, en el Parque Padre Hurtado, y ahí fuimos 5 expositores, me parece, y cada uno mostraba, porque es a nivel nacional, ellos tienen distintos, van seleccionando colegios y van implementando este proyecto. Y mi escuela ha trabajado alrededor de 4 años con Nubelab, con la fundación. Y me tocó ir a exponer mi proyecto y también a mostrarle el trabajo colaborativo que realizamos como programa de integración con los docentes. Y funciona muy bien la colaboración, el trabajo colaborativo con mis pares en la escuela en la cual yo trabajo. Entonces es un equipo el que trabaja, no somos individuos separados, sino que todos trabajamos por una cosa en común, que en este caso es porque los niños aprendan, estén bien, se sientan acogidos en el espacio en el que ellos estudian, en el que ellos están aprendiendo. Y en esta oportunidad yo fui a Santiago, fui en mayo, expuse para distintos profesores, porque es una asamblea abierta donde se van inscribiendo distintos profesores. Habían alrededor de más de 80 personas en ese momento, y ahí les conté mi experiencia, en qué consistía este juego, esta dinámica, y también nos dieron un librito donde salíamos nosotros, nuestra foto, contando nuestra experiencia, y ellos tienen una página web, entonces también subieron el libro a la página web para hacer visible toda esta experiencia. Entonces fue una experiencia muy enriquecedora, y la cual igual este año otros docentes están en este proceso de formación. Entonces igual tengo como esa misión de ser monitora del proyecto de formación docente Nubelab, con los profesores que están ahora en mi colegio impartiendo esto. Y también nos ha tocado como apoyarlos, contarles en qué cuenta como el proyecto, el arte en sí, que igual es algo muy importante.
2: ¿Es más el arte lo pictórico?
3: Tomamos como el arte como referente.
2: Como referente.
3: Exacto. Por ejemplo, algunas obras de arte de pintores muy famosos. Uh-huh. Y de ahí vamos como seleccionando el tema de los diseños que podemos ir utilizando, las plantillas que se pueden ir tomando. Por ejemplo, este año yo apoyé a un grupo de colegas donde confeccionábamos cajitas y los niños iban formando según sus fortalezas, les pegaban colores. Como que tratamos de reforzar a nivel emocional, lo artístico, el aprendizaje, como que buscamos complementar todo en un ser integral.
2: Lo que se está buscando ahora, bueno, es a través de la innovación, obviamente, y de lo artístico, quizás llegar y trabajar en la transversalidad.
3: Exacto.
2: Y yo creo que se busca también un tipo de conocimiento más holístico en el niño, más completo, porque lo emocional está, pero no, ya no es una entidad emergente, es parte,
3: claro,
2: ya
3: es
2: del
3: parte.
2: Todo y es parte de la educación.
3: Sí, y también por lo que hemos estado observando este último tiempo, yo que trabajo en los niveles de transición, la transversalidad que hay en todos los aprendizajes es como debería tomarse en los cursos de primer y segundo ciclo y en educación media y en la universidad en sí, porque todo es un todo, ¿no? O sea, todo esto transversal, las emociones, todo influye en cómo alguien aprende, cómo alguien recibe esa información. Y desde mi parte de la psicopedagogía yo lo veo desde esa manera.
2: Yeah.
3: Este ser integral que aprende, no solo aprende con el papel y lápiz, sino que todo influye, todo tu ambiente es el que te influye, te enriquece, o como también si tú no estás recibiendo como esa estimulación que necesitas, tú no vas a poder avanzar.
2: Estamos en Huellas Baristas, vamos a dejar unos minutos porque vamos a una pausa musical y retomamos después esta importante sección denominada Huellas Baristas.

0: Claro, y además que ahí también reincide mucho e incide el tema de que el sujeto de que está aprendiendo, estamos niños, niñas, adolescentes, por los que trabajamos en educación, el aprendizaje en sí tiene que ver mucho con lo motivacional y cómo también el niño, esta niña o adolescente, usa el aprendizaje, cómo lo proyecta en su vida. Y quizás ahí va también esta evaluación cuando uno termina su clase, ¿cierto? La metacognición, la calidad, o sea, ¿qué aprendí? ¿Para qué me sirve? ¿Me gustó? ¿No me gustó? Pero también ahora, como señalábamos en parte de esta entrevista, la importancia de lo emocional, o sea, ¿cómo está el niño? ¿Qué prevalece en el niño? ¿Cuál es la emoción? ¿Cómo está recibiendo? ¿Qué afectaciones tiene?
1: Y lo otro también es que yo hace tiempo atrás hice un curso para ser monitora de yoga infantil. Eso igual te cambia la mirada desde cómo las emociones influyen en tu bienestar, en el estar acá y el ahora, y cómo te vas a proyectar en tu futuro. Entonces, darte cuenta de que las emociones son el motor fundamental para estar bien y poder aprender y adquirir todo eso que te dan, que es lo que el niño necesita. Saber por qué estoy aprendiendo esto, por qué el profesor me está enseñando esto y no me está enseñando otra cosa, o cómo puedo yo esto que me están enseñando llevarlo a mi vida diaria, que es lo que mayor impacto tiene.
0: La utilidad,
1: Exacto. ¿Y cómo
0: claro,
1: soy yo
0: lo
1: de autónomo?
0: significativa, claro,
1: Claro,
0: lo
1: esa
0: significativa.
1: autonomía ante mi aprendizaje, cómo yo tomo este aprendizaje y me lo llevo a la casa. Porque hay veces que los niños llegan a la casa y te cuentan, oye, hoy día aprendí esto, esto, otro, pero hay otras veces que no te dicen nada. Entonces, como, ¿cómo te fue en el colegio? Por ejemplo, yo a mi hija ya no le pregunto cómo te fue hoy día. Les pregunto, ¿qué hiciste de entretenido hoy en la escuela? Y la dinámica cambia mucho. Las respuestas de ellas son totalmente distintas.
0: Y se transforma en un conversatorio, ¿no?
1: Exacto, porque
0: Claro.
1: al preguntarle de forma una pregunta cerrada, así como, ¿cómo te
0: Claro.
1: fue hoy día? Bien. Mal, pero no te responden porque igual
0: Claro.
1: están en una edad que es difícil, una
0: Exacto.
1: preadolescencia y otra un
0: Exacto.
1: adolescente. Entonces, esas conversaciones que se tienen que dar en el hogar al realizar este tipo de preguntas, ¿qué fue lo más divertido que hiciste hoy día? ¿Qué pasó algo que no te gustó? Así como tratar de hacer esa conversación a la hora de 11, por
0: Por
1: ejemplo.
0: ejemplo,
1: Por
0: exacto.
1: ejemplo, en esos momentos es cuando nosotros nos vamos abriendo con los hijos y preguntándoles saber sus cosas, cómo se sienten, si hay algo que no están pasando, que no se sienten cómodos, o vivir situaciones que tal vez, no sé, que lo reconocieron por cierta cosa o que un compañero le dijo algo positivo. También eso nos ayuda a que ellos se vayan formando como personas integrales, que se sientan plenos en el lugar que están y que vayan teniendo ese sentimiento de pertenencia con el
0: Exacto.
1: establecimiento en el cual ellos están.
0: Se busca en sí que sientan que son parte de.
1: Exacto, y más cuando ellos son adolescentes, porque
0: Exactamente.
1: necesitan pertenecer a algo.
0: Exacto. Crean su identidad.
1: Exacto.
0: Bueno, nos encontramos escuchando muy atentamente y a nuestros amables auditores que todos los jueves están pendientes y recordar el horario de esta sección, que es muy importante. Bueno, en este caso para la radio CAP 107.1, ¿cierto? Y nuestros auditores que muy gentilmente están pendientes, bueno, ¿y ahora quién viene? O cuando me dicen, y bueno, ¿y cuándo yo voy a ser el invitado o el invitado? Que eso también deduce, ¿cierto? El hecho que esta sección y la misma programación de la mañana barista está siendo escuchada. A ese público, ese auditor amable que nos sigue, tenemos acá, y lo dijimos, a Michelle Rojas Monarde, de profesión psicopedagoga y licenciada en Ciencias de la Educación, que nos está acompañando en esta sección donde nos ha deleitado en lo verbal, ¿cierto?, en conocimiento, en lo académico, de lo que significa educar en el Valle, porque está en la comuna de Paihuano trabajando, en una escuela donde ella, al parecer ya se apropió de ese entorno, ¿ya? La escuela Jerónimo Godoy Villanueva. Ya empezó a trabajar en marzo de 2015 y hasta la actualidad ella se sigue desempeñando. Estar en una sección de esta índole donde abordamos a nuestros ex estudiantes, donde hay añoranza, hay recuerdo, hay nostalgia y también hay una proyección. de familia, ¿cierto? Están tus hijas acá. Es una decisión de la familia también, dónde voy a educar, dónde quiero educar a mis hijos. Esa confianza, esa determinación hace que tomen decisiones en pos de sus hijos, en este caso hijas. Michelle, nosotros estamos a puertas también de, ya sería nuestro último trimestre, entre comillas, de un año lectivo 2026, con eventos meteorológicos bastante inusuales.
1: Sí.
0: Ya, hasta ahora, hasta lo que fue el 18 de septiembre, nos dejó impactado. También recalcar, y voy a ser muy orgullosa también de señalar que nuestro colegio va en una embajada cultural muy importante, donde nuestro coro va como embajadores culturales a Rapa Nui, ¿ya? Entonces ahí también estamos marcando una forma de lo que es la importancia de lo artístico que tiene que ver en la educación, ¿ya? En donde las competencias, dones y habilidades de nuestros estudiantes nos permiten reforzar y también proyectarse más allá de lo que es el Valle del Elqui, y van en una representatividad de nuestra figura literaria más importante, Premio Nobel de Literatura, Gabriela Mistral. Entonces, también ya desearles el mejor de los éxitos, y que en bien por ello, en bien de nuestro colegio, y son nuestro orgullo. Y Claudia, nuestra inspectora general, que también está a cargo de su coro, más que nada Chocha también es un esfuerzo para ella, porque tiene un cargo muy importante en lo directivo, pero también está haciendo lo que ama, profesora de música, y creo que se cumplen sus niños, metas, sueños. Michelle, la pregunta, direccionada obviamente, esos alumnos que están a puertas ya de terminar, van a rendir su PAE cuarto medio, nivel de cuarto medio, tenemos cuarto medio A, cuarto medio B. ¿Qué mensaje le darías tú a esos estudiantes que a lo mejor están indecisos, que a lo mejor están en un proceso, me escucho yo mismo o escucho los intereses de mi familia? ¿Qué le sugerirías?
1: Desde mi experiencia, voy a ser súper sincera, yo cuando salí del colegio no sabía qué era lo que quería en mi vida, porque uno sale muy pequeño para tomar una decisión tan importante para lo que viene para el resto de tu vida, y eso es lo que la sociedad te impone. Desde mi mirada como profesional, les diría que busquen qué les interesa, qué les gusta, qué les motiva, y desde ahí, desde cuando yo ya tengo listo lo que quiero ser, de cierta forma, cuando ya tengo esa pequeña noción de que esto es lo que a mí me gusta, buscar carreras. Existe una gama muy amplia de carreras. No se queden con lo primero que vean. Busquen, dense el tiempo de analizar, de buscar qué carreras va más enfocada a lo que a mí me gusta. ¿Por qué? Porque cuando uno no está estudiando lo que a uno le gusta, vienen todas las decepciones con uno mismo. ¿Por qué? Porque yo no lo voy a lograr, pasar los ramos el primer año tal vez, me voy a estancar con ese aprendizaje, no voy a entender lo que los profesores me están explicando. Es mucho mejor llegar con esa base de que quiero aprender, quiero entender por qué me gusta tanto esto, hacia dónde va mi foco, a qué voy dirigido, por qué me gusta tanto esto, como entender, darles esa segunda mirada a la situación, pausar un poco lo que dice el resto. Porque en mi caso, mi mamá, no puedes estudiar esto, no, esto no. Uno tiene directrices. A mí me gustaba, por ejemplo, diseño de moda, pero también me gustaba psicología. Entonces mi mamá, cuando yo egresé, era como, no, hay muchos psicólogos, no, hay mucho de esto. Entonces uno no sabe qué hacer. Uno como que, ay, me voy a ir a matricular, pero ¿dónde? ¿Qué lo hago? ¿Dónde lo hago? Entonces el ir reflexionando, analizando, viendo qué es lo que a mí me gusta, porque con los años también uno tiene el derecho de decir, esto no me gustó, voy a buscar otras opciones. Uno también tiene ese derecho. Y más cuando uno ya con los años van pasando, siempre hay más oportunidades donde uno pueda decir, ya voy a dejar esto en pausa a lo mejor y voy a tomar algo que realmente
0: no
1: me
0: gusta. Frustrarse.
1: Exacto, porque al final somos personas sintientes que es parte de nosotros. Tenemos todo el derecho a equivocarnos. Decir, ok, me equivoqué, me levanto, continúo. Tenemos todo el derecho. y más que nada a quienes tienen que rendir la PAES, que respiren, que se relajen, porque no saco nada con ir a dar una evaluación si estoy estresado, si todo lo que practiqué durante todo este tiempo, está el conocimiento en mi cabeza. Solo tengo que dejarme fluir con lo que yo sé, con toda esa preparación que tengo, porque al final no solo estás tú, sino que está tu familia detrás, y no lo vean como algo que me está reprochando si me va a ir mal. No, es como tu familia te contiene, tu familia te está acompañando. Que no se olviden de eso, porque al final esa, y la familia que uno elige también, porque están los amigos. Entonces igual aprovecharte de todo ese cariño, todo ese orgullo, ese entusiasmo que la familia que tiene por ti, tomar todo eso y que elijan lo que ellos realmente les gusta. Yo creo que ese es el mayor consejo que les puedo entregar, que elijan lo que ellos quieren.
0: Bueno, Michelle, escucharte ennoblece mucho a quienes, en este caso, muy orgullosa de escucharte, porque fui también tu profesora, ¿no? Y siempre sentí que eras muy para el lado humanista, sí. Te encantaba la psicología, de hecho estaba el electivo de psicología.
1: Ayer era parte de este electivo.
0: Era parte de filosofía, psicología, ¿cierto? El electivo de psicología y lenguaje, ese era mi fuerte dentro de mi proyección de la docencia. Michelle, bueno, escucharte nos ennoblece, agradecemos tus bellas palabras y donde direccionas, ¿cierto?, a nuestros jóvenes a tomar decisiones en la sanidad mental,
1: sí.
0: en el hecho de que hay que ser felices, en buscar el bienestar personal, en sentirnos bien y en la proyección, porque la vida es muy larga.
1: Sí,
0: pero es muy larga y la vida también nos hace ir preparándonos para, como tú dices, muy jóvenes, como hasta muy niño, muy niña. El adolescente tiene ahora la durabilidad de los 30 años, ¿no? Antes se pensaba que a los 20 ya dejabas de ser adolescente y entrabas a ser una persona mayor, adulta. Ahora los términos, obviamente, los tecnicismos de la psicología han ido cambiando por los mismos tiempos también. Michelle, gracias por estar en Huellas Baristas. Les invitamos a nuestros auditores. Es a las 11 de la mañana y es a las 6 de la tarde para escuchar. Nos ennoblece, nos enorgullece como colegio el escuchar personas tan preparadas, ¿cierto? Con experiencias de vida maravillosas, donde sus hijos ahora están también estudiando en el Colegio Antonio Vara, Liceo Bicentenario de Excelencia. Gracias a nuestra radio, la radio escolar CAP 107.1, que nos permite realizar esta hermosa sección, ¿ya? Donde escuchamos ahora ya profesionales, ya adultos, a los ex estudiantes baristas. Y son también aparte este estamento tan fundamental que es la familia barista del Colegio Antonio Vara. Para una próxima oportunidad, Michelle, porque nos faltó tiempo en realidad, agradecerte el tiempo. Llegaste desde, estás en Pisco Elqui,
1: sí.
0: Viajas todos los días, después de esa travesía, llegas a nuestro programa, en la mañana barista, y te das el tiempo de participar en esta sección que nos enorgullece, como te digo, el escuchar nos ennoblece, nos sentimos. Qué lindo es educar, qué es importante es educar, y tú eres parte de ello, porque tú también estás en la educación, eres parte.
1: Sí.
0: Gracias, Michelle.
1: Profe Glinda, bueno, invitarlos a que visiten mi Instagram, es psp-michelle rojas. Este último tiempo he estado subiendo información sobre diagnósticos, cómo intervenir en la familia, hacer ese acompañamiento a la familia, que muchas veces las familias se ven muy solas, que no saben qué hacer, a qué profesionales recurrir, y ahí me encargo de subir como en Instagram distintas informaciones para apoyar este proceso, dar a conocer distintas estrategias para trabajar tanto a la familia como a otros colegas que también necesiten apoyo, y subiendo todas las actividades y estrategias que uno va utilizando como en el diario vivir. Así como
0: ¿puedes
1: diario.
0: Repetir?
1: PSP-Michelle Rojas. Ese es el Instagram. Y igual actualmente me encuentro trabajando de forma intervención clínica en Centro Lagar. Ahí tengo unos estudiantes, mis usuarios, como uno le dice, viendo otra mirada también, que es a nivel más clínico. que es distinto como al educacional, donde es más personalizada,
0: claro,
1: la atención.
0: Porque aquí tú tienes esa posibilidad en tu formación, porque eres psicopedagoga tanto clínica como educacional.
1: Claro.
0: ¿Ya? Bueno, gracias. Gracias por esta maravillosa experiencia y de escucharte en darnos esta verdadera cátedra de vida, donde nos guías también y ayudas a la familia. Hasta una próxima oportunidad.
1: Muchas gracias. Un placer estar con ustedes y que sea otra oportunidad para lo que ustedes quieran. Ahí estaré. Muchas gracias.

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1: Faltan ahora 13 minutos para que sean las 12. 13 minutos nos separan del mediodía y tenemos esperando a nuestro móvil 2 para compartir con nosotros información relevante hasta ahora de la mañana.
2: Así es, así que vamos a conversar con nuestro GMO, Guillermo Alday. ¿Cómo vas esta mañana? ¿Qué nos cuentas?
3: Buenos días, Claudio. Buenos días, Mari Carmen. A esta hora de la mañana informamos un importante evento cultural que se realizará en la localidad de Chapilca. Estamos hablando de las sesiones Centro al Borde, que presentará a El Chapilcano en vivo. Este evento se realizará el próximo sábado 10 de octubre a las 19 horas en el Centro Cultural Centro al Borde, ubicado en el sector de Totoralillo, en la localidad de Chapilca. Hay que decir, cierto, que El Chapilcano es el nombre artístico de Marcos Rivera, músico, poeta y cantor popular formado desde su infancia en la escuela de Rivadavia. Adoptó su seudónimo como un homenaje directo a la localidad de Chapilca, donde creció. Con temas tan reconocidos como El Criancero, La Guaracha del Verdulero y Trilla a Yegua Suelta, su obra rescata la poesía costumbrista, la vida rural y las tradiciones campesinas de la precordillera Elquina. Esta jornada contará además con grabación audiovisual en vivo. La invitación nos la entrega la cantautora, titiritera y profesora Corina Chauf.
4: Centro al Borde invita a un concierto del Chapilcano el próximo sábado 10 de octubre a las 19 horas. Se trata de un concierto gratuito en el marco de las sesiones Centro al Borde, que son conciertos con grabación audiovisual en vivo. El concierto es gratuito gracias al financiamiento del Ministerio de las Artes, las Culturas y el Patrimonio, y es parte del plan de fortalecimiento de Centro al Borde, financiado por el programa Puntos de Cultura. Los invitamos cordialmente a ser parte de esa instancia donde podrán disfrutar de música folclórica creada y presentada por El Chapilcano. Pueden, si quieren, asegurarse su cupo, se pueden reservar su entrada gratuita, ello a través de nuestro correo centroalborde@gmail.com o en nuestro Instagram @centro_al_borde, y también pueden buscar más información en www.centroalborde.cl.
3: Reiteramos entonces, la entrada es totalmente gratuita para este evento musical gracias al financiamiento del programa Puntos de Cultura Comunitaria del Ministerio de las Culturas, las Artes y el Patrimonio. Reiteramos entonces la invitación a disfrutar de la poesía y la música de Marcos Rivera, El Chapilcano, este sábado 10 de octubre a las 19 horas en el sector Totoralillo, en la localidad de Chapilca. Si no quieres perderte este evento, puedes reservar tu cupo al correo centroalborde@gmail.com, vía Instagram a centroalborde o en www.centroalborde.cl.

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1: Buscando un símbolo de paz con Charly García, canción que ha pasado mucho tiempo ya, año 1987, podríamos decir, un grato recuerdo.
2: Del loco Charly, me encanta Charly, me encanta. Oye, ¿ya llegamos al final?
1: Estamos llegando al final de nuestro programa para este día jueves 24 de septiembre.
2: Así es que muchísimas gracias a todos ustedes por habernos acompañado el día de hoy. También enviarnos buenas vibras. Nosotros nos tratamos de enviar buenas vibras, energía, compañía, música. Que tengan una excelente tarde. Cuídense. Cuiden a propósito del tema que conversamos hoy. Cuiden a sus adultos mayores. Conversen con ellos. Cambiemos la actitud con ellos. Y recuerden que nos encontramos mañana, y si quedó pendiente algo, quieren volvernos a escuchar o alguien no alcanzó a escucharnos, hoy día, en la tarde, a las 18 horas, en lo mejor de La Mañana Barista. Así es que tengan una excelente tarde, y mañana nuestra cita es a las 9.
1: 22 grados con una décima a esta hora de la mañana.
2: Chao, chao, que estén muy bien.
1: Hasta entonces.
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4: La Trutruca. Desde las profundidades del sur de Chile y Argentina, emerge la voz ancestral del pueblo mapuche en la Trutruca. Este instrumento tradicional, similar a una trompeta larga, se elabora artesanalmente con caña de coligüe y se recubre con tripas de vacuno, otorgándole una forma cónica y una sonoridad profunda y penetrante. La Trutruca no es simplemente un instrumento musical, es un canal sagrado, utilizado en ceremonias como el guillatún para invocar a los espíritus de la naturaleza y conectar con la Ñuque Mapu, la Madre Tierra. Su sonido transmite mensajes entre el mundo humano y el espiritual.

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0: 12 horas, 17 minutos.
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3: Les saluda Soledad Garcés, directora de la Fundación para la Convivencia Digital. ¿Sabías que la sola presencia de tu celular o tu tablet sobre el escritorio o en el bolsillo disminuye tu rendimiento y sobre todo tu capacidad de concentración? Diversos estudios científicos han dividido a estudiantes en 3 grupos para medir su capacidad de concentrarse. Unos dejaron el celular fuera de la sala, otros en una mochila y un tercer grupo en el escritorio o en su bolsillo. Los resultados demostraron algo muy impresionante, que quienes tenían su celular en el bolsillo y encima de su escritorio tuvieron mucho menores capacidades de concentración. Esto implica entonces que la sola presencia del teléfono muchas veces sube los niveles de ansiedad porque tu cerebro empieza a estar atento a las notificaciones, a lo que pasa en YouTube, a lo que podría estar pasando en tu correo o en las redes sociales, y eso disminuye la capacidad de concentración, especialmente de la atención. Entonces, hay que pensar, ¿para qué necesito un teléfono? Si lo necesito para estudiar o voy a estudiar, es mejor que saque todos los dispositivos electrónicos para que mis capacidades se potencien al 100%. Esas son las decisiones importantes que podemos tomar en la vida para ir desarrollando nuestro cerebro y logrando mejores resultados académicos.

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0: Atención comunidad barista. 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
1: Bienvenidos a las noticias. Todo un éxito. El Liceo Bicentenario de Excelencia, Colegio Antonio Varas, deslumbró a la comunidad con una brillante presentación en su Gala Folclórica 2026. La jornada comenzó con el talento desbordante de los estudiantes de quinto básico a cuarto medio. Más tarde, los más pequeños de prekinder a cuarto básico se tomaron el escenario llenando de orgullo a los asistentes. Respecto a lo vivido en esta gran muestra artística, conocemos las impresiones del sostenedor del establecimiento, señor Enrique Silva Rojas.
2: Es emocionante, en verdad que cuando uno ve estos espectáculos, estos eventos que hacen nuestros profesores, centro de educación, y que enseñan a bailar, a danzar a nuestros estudiantes, en verdad que emociona. Yo estoy muy agradecido de ya, imagínate, son 10 años como sostenedor de este colegio Antonio Vara, ver cada vez que se mantienen las tradiciones, las danzas, los bailes, los colores. Hay una preocupación importante de la familia, Guillermo. Aquí hay familias que seguramente hicieron mucho esfuerzo en comprarle un traje, una vestimenta, de peinar las niñas en la mañana, estar a último minuto que saca algún detalle de la vestimenta. Es decir, todo eso para que salga maravilloso.
1: Informó para la radio del Colegio Antonio Varas, Elena Catalán. Sigan en nuestra sintonía.
0: De esta forma llegamos al final de Noticias CAP. Les agradecemos su sintonía a través de la 107.1 FM, Radio CAP, la radio que nos une. Nos reencontramos muy pronto en un próximo Boletín Informativo.

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1: Hola, soy Simón Payamare y soy del tercero A del Colegio Antonio Vara. Quiero dedicar esta canción a mi familia. Es Sueños de Niñez, porque fue una canción muy linda para mí y para mi familia. Y yo se lo agradezco por escuchar esta canción, El crack de los miserables.
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0: 14:11.
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2: Hola a todos, mi nombre es Amalia Landaeta del curso 5A. Muchas gracias por estar con nosotros, profesora Caleri, en Radio CAP.
3: Muchas gracias a ustedes por la gran invitación.
2: A veces en los recreos hay mucho ruido y desorden. ¿Cómo vive el ruido del colegio una persona con autismo y qué podemos hacer nosotros para ayudarla a sentirse cómoda?
3: ¡Qué linda pregunta! Sí, efectivamente los ruidos del recreo son un factor muy importante en la desregulación a veces de los estudiantes. En nuestro caso, en el colegio, en el sector de PIE y en el sector del Jardín de la Calma, se encuentra un equipo de audífonos para aquellos estudiantes que se desregulen o que no les guste mucho el ruido durante los recreos. También tenemos espacios muy lindos con mucho silencio, como el que tenemos al lado de la radio, la biblioteca, donde muchos estudiantes se refugian en la biblioteca por el tema del ruido. Y bueno, debemos ser comprensivos, solidarios y entender que todas las personas somos distintas y existen muchas herramientas y muchos recursos. Nuestros estudiantes, muchos tienen ya sus audífonos antirruido. Algunos tienen unos muy especiales que se llaman WO. Los WO son unos audífonos muy chiquititos que no se notan dentro de los oídos de los estudiantes y eso permite que ellos tengan un recreo sumamente igualitario, de igual manera, que lo vivan de igual forma como lo hacen sus demás compañeros. Así que por lo menos nuestro colegio estamos bien equipados, estamos bien preparados y yo los llamo a la solidaridad, a la empatía y la comprensión con nuestros compañeros y compañeritas que tienen estos problemas con respecto al ruido, que no lo toleran mucho por un tema de sensibilidad. Son muy sensoriales, muy sensibles con sus oídos, entonces perciben de forma distinta el ruido.
2: Muchas gracias.
1: Agradecemos enormemente a la profesora Carelia Molina Torres por acompañarnos hoy y ayudarnos a entender que la diversidad nos hace mejores personas. Esto fue Hablemos de Autismo. Hasta el próximo capítulo.
4: 15 horas, 4 minutos.
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0: 15 horas, 46 minutos.
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3: Este es un día de unidad y además de reconciliación de todos nosotros en el niño. Nuestras discusiones partidistas hacen hoy un paro. Huelgan, sobran, porque muchas cosas podemos discutir, menos este gran bochorno que se llama el niño desnudo y hambriento. Él no pidió nacer, y él pide sin más alegato que su pobre cuerpo, que nos declara el sustento a medias, el cuarto insalubre, el mal vivir. Por primera vez vamos a dar para una criatura sin raza expresa, sin patria declarada, chiquito de cualquier parte del mundo, sudamericano, chino, italiano, polaco, judío, etcétera. Y sabremos con sorpresa de nosotros mismos que a pesar de los chauvinismos rabiosos, el concepto de la humanidad como el cuerpo indivisible de Cristo está latente a mitad de nuestro espíritu y que este llamado lo hace subir a flor de pecho. Muchas de las cosas que hemos menester tienen espera, el niño no. Él está haciendo ahora mismo sus huesos, criando su sangre y ensayando sus sentidos. A él no se le puede responder mañana, él se llama ahora. Pasados los 7 años, lo que se haga será un enmendar a tercias y corregir sin curar. Estamos enfermos de muchos errores y de otras tantas culpas, pero nuestro peor delito se llama abandono de la infancia, descuido de la fuente. Ocurren algunos oficios que la pieza estropeada al comienzo ya no se puede rehacer. Y en el caso del niño hay lo mismo, la enmienda tardía ya no salva. De este modo nosotros estropeamos el diseño divino que él traía. Hoy es el día de dar para una muchedumbre, pero a la vez para cada uno, de dar alcanzando a todos, sin despojar a los nuestros, la probidad de las Naciones Unidas en esta distribución será irreprochable. Comienza en la colecta de hoy un aprendizaje audaz que nunca hicimos, el de dar para el próximo y el lejano, para el nacional y el forastero. Y este ensayo no tiene nada de absurdo, es la primera y la última letra del alfabeto cristiano. Nunca ensayamos esto, y alguna vez habían de conducirnos hacia una operación espiritual postergada pero inevitable, dura pero posible. Queremos salvarnos en salvando al niño. Siempre creímos que la salvación podía salir de la ayuda al pariente, al de rostro sabido. Pero aquel a quien llamamos el Salvador no vino para el mero judío. Él vino para el planeta y escandalizó con su adopción del mundo a centuriones y a rabinos. Pudiese ser que la flaqueza del cristianismo que estamos viviendo arranque de nuestra caridad casera y regional y de la indolencia con que miramos el hambre oriental y el hambre africana y las demás. La mano estirada de hoy, la alcancía ambulante que va por las calles, no es que pida, es que cobra. Todos somos deudores al bulto menudito que se esconde en nuestra montaña, que vive en los valles sin más ración que el aire y la luz, y que vaga por unas ciudades a la vez suntuosas y raídas de miseria. Hoy los colectadores nos cobran cuanto se debe al niño, y es mucho. Demos sin ceño fruncido, demos por decoro colectivo e individual, cristiano o pagano, pero demos todos. Y al soltar las monedas, procuremos ver al pedigüeño invisible, para que de su imagen nazca en nosotros la conciencia del mundo unitario, que fue ensayado en vano por la Sociedad de las Naciones y que ahora la UNO vuelve a intentar como quien hace segunda siembra sobre tierra helada y terca. Las Naciones Unidas son más que una asamblea y una hechura política. Ellas son la yema de una conciencia universal y lo mejor de sus creaciones y de su inspiración. Tal vez sea este llamado por el niño, que es también el desagravio a la madre en falencia. Todos fuimos niños, y dar hoy será traer a los ojos la propia infancia. Vaciar un jornal entero será recobrar la mano infantil, en la cual nada se pudre porque nada se acumula, y la cual él lleva abierta porque el niño es un botarate a lo divino.
4: Este es el mensaje que Gabriela Mistral envía a los pueblos de América.
0: 16 horas, 10 minutos.
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1: Bienvenidos a las noticias. Atención comunidad barista. Ya hay fecha y hora para la gran jornada de definiciones en las Olimpiadas Deportivas de Profesores. El momento más esperado llegará este viernes a las 16 horas, cuando el Liceo Bicentenario de Excelencia Colegio Antonio Varas se enfrente a la Escuela Lucila Godoy Alcayaga en la gran final de básquetbol mixto. Además, se disputarán los terceros y cuartos lugares en la disciplina de futbolito y voleibol. Para conocer a fondo cómo se vive esta previa, la profesora Brenda Pérez entregó detalles sobre la preparación del equipo.
2: Bueno, nos estamos preparando, estamos anímicamente muy contentos de haber llegado a la final de básquetbol y a la semifinal de voleibol. Todo el equipo CAP es un equipo que ha experimentado el respeto, el compañerismo, la alegría, la diversión sana, y eso es lo que rescato principalmente de la actividad.
1: Informó para la radio del Colegio Antonio Varas, Vania Jaramillo. Sigan en nuestra sintonía.
0: De esta forma llegamos al final de Noticias CAP. Les agradecemos su sintonía a través de la 107.1 FM, Radio CAP, la radio que nos une. Nos reencontramos muy pronto en un próximo Boletín Informativo.

0: nosotros estás.
1: 16 horas, 53 minutos.
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conocido. Disfruten mucho el show con Claudio, disfrútenlo con todo. Muchas gracias.

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0: 17 horas, 38 minutos.
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2: Continuamos compartiendo junto a ustedes esta mañana barista en jornada de día jueves y ya vamos a nuestro primer segmento de conversación para el día de hoy.
4: Así es, y ya está en nuestros estudios nuestra Jacqueline, cierto, Cerda Maluenda, nuestra panelista, nuestra abogada, que es parte de nuestro equipo de la Radio CAB. ¿Y cómo está, Jacqueline? Bienvenida.
5: Hola, muy buen día, Mari Carmen. Buen día, Claudio. Sí, estoy muy bien, gracias a Dios. Como digo siempre, amaneció un nuevo día, 24 horas de nuevas oportunidades, así que feliz, feliz y agradecida de Dios.
4: Estuvo bonita, fiestas patrias en familia, entonces.
5: Sí, muy bonita.
4: Bueno. Muchas gracias por estar aquí y hoy en Radio CAB continuaremos conversando junto a nuestra panelista experta en sucesión por causa de muerte sobre una ley nueva, ¿cierto? Una se llama patrimonial, no, se llama Ley de Adulto Mayor, Ley Integral de las Personas Mayores y de Promoción de Envejecimiento Digno, Activo y Saludable, promulgada, la cual entrará en vigencia el 1 de junio del próximo año.
5: Efectivamente, Mari Carmen, este espacio está dedicado desde la semana pasada y hasta ahora a las personas adultos mayores, a todas aquellas personas que cumplieron 60 años y hasta que Dios les llame.
4: Como usted dice, y somos pioneros en tratar esta ley que todavía no entra en vigencia, digamos. Somos el primer medio de comunicación, ¿cierto, Jacqueline?
5: Estamos entre los primeros medios de comunicación que están dando a conocer esta ley, así que es un orgullo para Radio CAB, ¿cierto?, que demos a conocer esta información tan importante para las personas de la tercera edad.
4: Maravilloso. Entonces, la semana anterior estuvimos hablando digamos, no alcanzamos a terminar el tema porque es muy amplio, considerando que es un tema nuevo, es una ley que recién entrará en vigencia el próximo año. Entonces vamos a continuar, ya que no sé si es necesario que hable del caso de María, que lo recuerde.
5: Recordemos el caso de María mejor, cortito.
4: ¿El Claudio lo quieres recordar tú? El caso de María, una anciana de 90 años que vive sola y aunque físicamente aún puede sostenerse y hacer algunas cosas, necesita ayudas para otras. Pero sus hijos, que son 5, no tienen tiempo ni dinero para invertir en el cuidado de su madre, por lo que constantemente están discutiendo a quién le corresponde el turno para estar con ella, lo que provoca que muchas veces María sienta que su presencia es motivo de rencillas y

0: desunión entre los hijos y ellos. En realidad, no se da cuenta de la ansiedad y la frustración que causan a su propia madre, pues, como tiene 90 años, cree que deben tomar por ella todas las decisiones, por lo que no la consultan y menos la toman en cuenta al momento de discutir sobre asuntos importantes relativos a su persona, como su cuidado personal. Así como María, existen muchos adultos mayores que sufren el desconsuelo de ver cómo sus hijos no tienen tiempo para ellos en su vejez y los dejan a su suerte.
1: Efectivamente, es un caso importante porque las personas en sí, es un caso general, suele ocurrir con los hijos, están demasiado ocupados para preocuparse de sus padres en la tercera edad, por lo tanto era importante recordarlo para la gente que no logró escuchar la semana pasada el programa.
0: Totalmente. Y dicho esto, considerando esta situación, vamos a hacer la pregunta que quedamos.
1: Exacto.
0: ¿En qué quedamos? ¿Qué derechos y garantías reconoce la ley 21.822 para asegurar el acceso de las personas mayores a la justicia?
1: Para que sea más entendible este tema, vamos a explicar la situación de una persona de 83 años que participa en un juicio como testigo. ¿Ya? Generalmente, y hasta hoy todavía hay algunas trabas que se ponen a este tipo de testigos cuando son muy mayores. Eventualmente el contrario dirá que la persona no está en sus capacidades como para ser testigo. Buscará todas las artimañas para que ese testigo no sea considerado en el juicio. Bueno, hoy en día las garantías de acceso a la justicia de la ley también se aplican en esta situación, ¿ya? Todas. Entonces le van a dar la libertad a las personas mayores y la van a tratar de otra forma, porque hoy en día las personas mayores van a ser sujetos de derechos, no solamente sujetos de beneficios o beneficiarios, como se les llama hoy en día, ¿ya? Entonces las garantías le dan acceso a la justicia y una persona va a poder participar en un juicio sin que sea cuestionado su testimonio.
0: Como por tener mucha edad, como que se cuestiona si está bien en condiciones
1: mentales.
0: Está
1: mentalmente, claro, sí. Exactamente. Exactamente. Eso es lo primero.
2: Vamos a la otra pregunta. ¿Qué derechos reconoce la ley respecto del acceso, participación, movilidad e integración comunitaria de las personas mayores?
1: Bueno, la ley en su artículo 10 declara el derecho al acceso, la participación y la movilidad personal. Las personas mayores van a tener derecho a acceder y participar en el entorno físico, social, económico y cultural y a movilizarse en los diferentes modos de transporte. Es decir, los medios de transporte van a tener que ser adecuados conforme a su situación, tal como está sucediendo hoy en día, por ejemplo, en los buses eléctricos que hay en Coquimbo y que tienen cierto transporte hacia La Serena en este momento. Entonces, a fin de garantizar el acceso, la participación y la movilidad de las personas, mayor igualdad de condiciones con las demás personas en forma independiente, segura y plena. Esa es la idea, ese es el objeto, que las personas tengan la certeza, la seguridad y la tranquilidad que al transportarse, por ejemplo, hacia otro lugar, puedan hacerlo sin ningún problema y sin que sean menoscabados en su situación. Por ejemplo, una persona que está en silla de ruedas, que muchas veces, lo he visto, lo he percibido también, los colectivos pasan de largo. Sí. Simplemente por el hecho de que una persona está en silla de ruedas, ellos pasan de largo, hacen vista gorda a una persona que necesita transportarse, trasladarse hacia otro lugar.
2: Sí. ¿Puedo hacer un alcance?
1: Sí, por supuesto.
2: Y esto en virtud, a lo mejor, quienes no nos escucharon el jueves pasado y se están integrando a este tema de conversación, adulto mayor, ¿a partir de qué edad y si es igual tanto para el hombre o para la mujer?
1: Ya. Mire, adulto mayor se considera toda persona, hombre o mujer, desde los 60 años. ¿Ya? Ahí se divide en dos etapas, para la tercera edad desde los 60 hasta los 79 y para la cuarta edad desde los 80 hacia adelante. En cuanto al tema de jubilación, corresponde la diferencia 60 mujer, 65 hombres, solamente así. Pero todos por parejo son adultos mayores a partir de los 60.
0: Adultos, y son de la cuarta edad desde los...
1: De la cuarta edad desde 79, los 80 hacia adelante. Y la tercera edad de los 60 hasta los 79.
0: Importante.
1: Es como una juventud del adulto mayor.
0: Jacqueline, ¿y qué derechos reconoce la ley respecto del acceso a la información, a la conectividad digital y la privacidad de las personas mayores?
1: Acá está un punto muy importante porque es una brecha que se ha abierto entre los adultos mayores y la juventud o la generación actual, ¿ya? El artículo 16 reconoce el derecho a la información, es decir, va a haber una conectividad digital, para los adultos mayores. Se pretende en el futuro que haya un Internet como servicio público, un acceso libre e igualitario. Obligaciones de la empresa, ellos van a tener que instalar medios digitales para las personas de la tercera edad que entiendan cómo se maneja, sin necesidad de que esta persona de la tercera edad tenga que buscar a un sobrino, a un nieto, a un hijo, a alguien que les pueda ayudar.
0: Y que puedan ver también, porque no, son muy chicas las letras.
1: Efectivamente. Ya, eso va a ser subsidiado y es un rol que el Estado debe cumplir. Así que esa es la idea, conectar a la gente de la tercera edad con la tecnología, y la única forma de hacerlo es justamente que primero exista un servicio público que les permita, porque obviamente con las pensiones es difícil que la persona se vaya a dedicar a aprender algo tecnológico.
0: Sí, mire, yo voy a contar algo que me pasó en Santiago. Una de las últimas veces que estuve, había una señora que no era de Santiago, y en una estación del metro ya no hay personas que vendan o que carguen los tickets. Yeah. Hay solamente máquinas, no recuerdo qué estación era. Entonces está una señora, yo veía sus ojitos así como perdidos, y quizá hicimos contacto, se acercó a mí y me pidió ayuda porque ella necesitaba que alguien le cargara su tarjeta. Sí. Y para eso debía ser a través de su tarjeta. Entonces, en el fondo, ellos igual se arriesgan, porque yo podría haber sido alguien malvada, por decirlo así, y ella me pasa su tarjeta y yo puedo hacer cualquier transacción ahí en esta máquina y ella no se entera. Entonces, para eso yo creo, como usted dice, que existan este tipo de máquinas que sean más fáciles para que ellos puedan entender, o que la máquina hable para que nos puedan leer bien.
1: O para los que no leen.
2: Comando de voz.
0: Exactamente. Eso, texturas para que puedan tocar botones más grandes, ¿cierto? Uh-huh. Letras más grandes, porque sí, yo dije, bueno, y si después a mí me pilla la tecnología más adelante, voy a quedar igual. ¿Po?
1: Efectivamente. Todos en realidad vamos para la tercera edad y espero que todo el mundo, los jóvenes principalmente, tengan la suerte de llegar allí, porque a veces los jóvenes miran a los agentes de la tercera edad como alguien que no debería estar ya. Algunos incluso dicen que están ocupando aire, pero la verdad es que es muy despectivo ese punto, pero hay que entender que llegar hasta esa edad es una suerte que Dios le ha dado. ¿Por qué? Porque en esa persona está la experiencia, y eso es lo que deberían aprovechar los jóvenes, la experiencia que tiene esa persona, que les puede enseñar muchas cosas, no solamente palabras, vidas, sino que también cosas, no sé, manualidades. Un maestro puede enseñarle a hacer algo.
0: Deberían aprender un poquito de la cultura que hay en... Bueno, vamos a hablar de eso a la vuelta, porque sabes que estamos en el tiempo y vamos a invitarla a una pausa musical y luego volvemos con esta maravillosa conversación sobre los adultos mayores de tercera y cuarta edad aquí en Radio CAF.

0: Volvemos para seguir abordando este tema tan interesante que viene en una fase que se pone más interesante todavía.
1: Sí, viene una fase más interesante, pero antes de seguir con las preguntas, que estábamos hablando del respeto que debemos tener, ¿cierto? Las personas jóvenes, más jóvenes por supuesto que yo, no digo yo, jóvenes, ¿cierto? Las nuevas generaciones por los adultos mayores, ¿cierto? Porque usted decía que no había mucho respeto, que no se les da el asiento, que no se les ayuda a cruzar, que se ven como un estorbo.
2: Efectivamente, y desgraciadamente, Mari Carmen, hoy en día la juventud en general, no estoy hablando de todos, hay excepciones como todo orden de cosas, felizmente, pero en general la juventud ve a la gente mayor como alguien que ya no debería estar, como alguien que ya no aporta nada, y al contrario, la persona mayor tiene mucho que aportar porque tiene la experiencia, y la juventud debería aprovecharla en todo momento, en serio.
1: La sabiduría, y quisiéramos poner como ejemplo las naciones que sí respetan a sus adultos mayores e incluso le dan oportunidades de trabajo. Japón, por ejemplo, ¿cierto?
2: Efectivamente.
1: China. China, son de los países orientales que son
2: muy respetuosos de la persona mayor. La persona mayor es la que tiene la tradición, el respeto, la cultura, la palabra de ellos vale mucho.
0: Es que usted lo dijo, la cultura.
2: La cultura, efectivamente. Pero fíjese que acá en Chile también existe una parte de nuestro país que maravillosamente respeta mucho a sus adultos mayores. ¿Cuál es, Mari Carmen?
1: Sí, mire, eso quería decir justamente, y está como más enfocado a lo que son las culturas indígenas, a nuestras culturas ancestrales, ya que ellos se rigen mucho por los consejos de ancianos y son respetados. Yo quería comentar mi experiencia estando en la isla de Pascua,
2: Rapa Nui.
1: En Rapa Nui, cuando fui a trabajar para la Tapati, justamente, a mí me acogió y me adoptó una familia. Entonces, ahí me di cuenta que la palabra del abuelo, del coro, que se llama, que es la uh-huh. persona mayor del clan, pidió a los chicos que me respetaran y que no me molestaran, a los hombres, de verdad, que en realidad de repente me decían bromas pesadas, me decían cosas un poco incómodas. Él me presentó, les dijo que yo iba a estar con ellos y que me tenían que cuidar, me tenían que ayudar y que nunca más me molestaran. Y desde ahí todo cambió, o sea, me di cuenta que le hacían caso al dedillo.
2: Eso es lo maravilloso, ¿cierto? Porque una persona mayor merece respeto. ¿En qué sentido? Ya los jóvenes a lo mejor no tienen ya su abuelo, no tienen interés en comunicarse con ellos, no importa. Pero cuando ve a un anciano, ve a una persona de la tercera edad que necesita ayuda, ayúdelo. Ejemplo, cuando va en un bus, dele el asiento. Esa es una señal de respeto por aquella persona que ha trabajado también por este país para que sea lo que es, ¿ya? Porque todos hemos aportado. Los jóvenes ahora están aportando. ¿Con qué? Con estudios, con recibir la enseñanza, así con traer la alegría a esta vida. Con eso aporta a los jóvenes en este rato, ¿cierto? Cuando vea a una persona que necesite cruzar la calle, ayúdelo. Cuando vea a una persona ahí en la calle que necesita una colaboración, regálele un pan. A veces tan sencillo como eso.
1: Exacto.
2: Hay formas de ayudar, de cooperar con la gente, con todo ser humano, y principalmente con la gente de la tercera edad, que son un grupo muy vulnerable.
1: Dedicarle un saludo.
2: Un saludo.
1: Un tiempo para, si están sentaditos en la plaza, acá en Vicuña los vemos sentaditos en la plaza,
2: sentarse
1: un ratito, como uno dice, echar la talla un ratito, ¿cómo está? ¿Qué hace frío? ¿Qué hace calor?
2: Escucha. Ustedes no se imaginan a veces como una palabra puede llenar el corazón de una persona, de verdad. A veces una persona puede estar muy mal, sin embargo, un saludo, un simple saludo con una sonrisa puede llenar ese corazón y ser llevarles un día pero maravilloso.
0: Bueno, y vamos a lo que yo había anticipado anteriormente, porque el tema laboral para el adulto mayor es sumamente relevante. Infelizmente tiene que prolongar su vida útil para poder cumplir con sus necesidades básicas muchas veces.
2: Efectivamente.
0: Y en este aspecto, la ley incorpora un régimen especial en el Código del Trabajo de aplicación voluntaria que permite introducir mayores niveles de flexibilidad en la relación laboral.
2: Efectivamente, Claudio, este es otro más de los derechos que se le reconoce a la persona de la tercera edad que pueda seguir trabajando después de los 60 años, ¿ya? Obviamente la razón principal que uno sigue trabajando después de los 60 es la económica, siempre pasa eso, últimamente por lo menos, ¿ya? Entonces, ¿qué sucede? ¿Qué se le reconoce al trabajador? En primer lugar, se le reconoce una jornada más flexible, ¿ya? Eso tiene que llegar a acuerdo con el empleador, obviamente, pero es un derecho que tiene el trabajador, por lo tanto puede exigirlo. ¿Ya? Las personas, la nueva ley incluye en el Código del Trabajo, la define como trabajador adulto mayor a cualquier persona de 60 años o más, como tiene 65, cumple perfectamente la edad requerida, en el caso de las personas adultos mayores. Acá hay horarios flexibles, jornada de elección, tareas compatibles con la edad. Ahora, ¿puede el empleador obligarlo? De ninguna manera, la ley dice claramente que este régimen es opcional. Si está contratado, ahí tiene que llegar en un acuerdo con el empleador para utilizar todos estos términos que son flexibilidad laboral, cambio de jornada, todo eso. Ya no es necesario que si una persona entra a las 8 de la mañana a trabajar y sale a las 5 de la tarde, bueno, ahí tiene que, siendo tercera edad, puede llegar a un acuerdo con el jefe si es que ya está trabajando y decir, ¿sabe qué, jefe? Y a mi cuerpo no me puedo levantar a las 5 para llegar a estar a las 8 ahí, sino que puede entrar a las 9 de la mañana, por ejemplo, entonces ya va a haber una flexibilidad de horario.
1: O salir más temprano.
2: O salir más temprano. Todo es un acuerdo de ambas partes. Ahora bien, también la ley, tiene dentro de considerado el hecho de que se pueda contratar a una persona de la tercera edad y van a ser contratos especiales, ¿ya? Como dije yo, con horarios flexibles, con turnos. Va a ser diferente, tal vez un poco más liviano, pero también va a ser una oportunidad para todas aquellas personas que pasada cierta edad ya no las quieren contratar.
1: Por supuesto, hay que ser empáticos también, pues sí.
2: Todos vamos para allá.
1: Las personas que son adultas mayores ahora... antes eran jóvenes y estaban aportando, pues, como usted dice, para lo que está pasando ahora en nuestro país. Entonces es importante que consideremos eso, lo respetemos y demos la oportunidad para todos.
2: Efectivamente. Y ahí viene una sorpresa.
1: Bueno, yo le quería haceros la siguiente pregunta. ¿En qué consiste justamente el régimen especial para trabajadores de 60 años o más? ¿Y cuáles son sus principales características?
2: Bueno, lo comentaba recién que consistía en que eran horarios más flexibles, jornadas de elección y tareas compatibles, digamos, con la edad, ¿ya? Eso era lo principal. Y este régimen permite pactar jornadas más flexibles, ya sea mediante bandas horarias o libre distribución del horario, dentro del funcionamiento de la empresa, siempre respetando, por supuesto, los límites legales. También exige que las funciones sean compatibles con la condición física del trabajador. Eso es muy importante porque muchas veces las personas no cuentan con una salud ya de joven. Entonces, también reforzando el deber de seguridad del empleador. Habilita la posibilidad de acordar una suspensión del contrato sin pérdida de antigüedad y permite el uso de feriado anticipado desde el séptimo mes. Así que eso es súper bueno. Uh-huh. Para empresas con operación por evento o con variaciones en la carga de trabajo, estas herramientas pueden ser útiles. Sin embargo, su implementación requiere cuidado. Definiciones incorrectas de funciones, jornada o condiciones contractuales pueden generar riesgos laborales y contingencias para una persona mayor. Eso es.
1: Ahí quedó clarito.
0: Otra de las consultas, ¿qué beneficios establece la ley para que las personas mayores puedan acceder a espectáculos culturales, artísticos y deportivos? Y aquí incorporo, porque ya Senatur lo venía haciendo, que también le da la posibilidad a gente de la tercera edad que pueda viajar.
2: Efectivamente, Claudio. Aquí ya es ley que a las personas mayores puedan tener acceso a los espectáculos. Por lo tanto, las empresas van a tener que dejar un porcentaje de entradas a beneficio de la persona de la tercera edad durante 24 horas, ¿ya? Un porcentaje de entradas. O sea, si una persona quiere ir a un espectáculo, ya no va a tener que correr y reservar la entrada. No, ellos tienen derecho a una cantidad de entradas, ¿ya? Y obviamente, si la empresa no cumple, va a ser debidamente sancionada. Ahora, lo que exige la ley es reservar al menos el 5% del total de las entradas puestas a la venta en general, ¿ya? Un cálculo real, por ejemplo, para un universo de 10.000 entradas, el 5% corresponde a 500 entradas. Al reservar solo 300, se está ofreciendo un 3%, quedando 200 boletos por debajo del mínimo legal, y eso es sancionable. Eso es en cuanto a los espectáculos.
1: El 5%.
2: Además, otro punto también que es importante, que van a haber, además del anterior, debe cumplir con un tercer requisito, el cual es que la rebaja no sea inferior al 50%. Es decir, le puede hacer una rebaja desde el 50%, porque dice no puede ser inferior al 50%.
1: Desde el 50%, o sea, el 50% es el piso de la rebaja.
2: El piso, efectivamente. O sea, puede comprar su entrada una persona mayor pagando la mitad. Eso, entre otros entre otras cosas, es cuando se esté aplicando.
1: Así uno envejece con gusto.
2: Sí. Esa es la idea, envejecimiento digno. Esa es la idea, con saludable.
1: Con orgullo.
2: Exactamente.
1: Bueno, vamos a la siguiente pregunta. ¿Qué es la Política Nacional de Envejecimiento y qué papel cumplen el Estado y SENAMA en la protección de los derechos de las personas mayores?
2: Justamente estábamos hablando de eso, ¿ves? Artículo 21 dice, habla de la Política Nacional de Envejecimiento. Es aquella que va a tener como principal propósito promover un envejecimiento digno, activo y saludable para toda la población y la protección de los derechos y libertades fundamentales de las personas mayores consagrado en esta ley y en los tratados internacionales de derechos humanos ratificados por Chile y que se encuentren vigentes. Así que tenemos una gran tarea, pero yo creo que la tarea mayor que tenemos que hacer es con todas las personas que no son de la tercera edad y para que empiece desde ellos el respeto hacia las personas mayores.
1: Generar
2: conciencia. Y esa es nuestra tarea de este año, de todos los medios de comunicación, yo creo. Generar conciencia en todas las personas que existen, personas de la tercera edad, y todos vamos para allá. Desgraciadamente este país está ya en un punto ya que es de la mayor parte de las personas ya están siendo mayores. Así que a prepararse.
0: Prepárense.
1: Es importante que estamos siendo uno de los primeros, ¿cierto? Maravillosamente, con mucho orgullo, que estamos dando a conocer esta ley que entra en vigencia el próximo año, el primero de junio.
2: De junio.
1: Uh-huh. Así es que es tarea de nosotros, de ustedes también, los que están escuchando, empezar a poner un granito de arena, cambiar la mirada, y nosotros también estaremos haciendo algún tipo de algo, una campaña que se nos ocurra aquí para poder reforzar todo esto que entrará en vigencia y que lo requiere el próximo año.
2: Efectivamente. Y recuerden los jóvenes que los pasos que hoy ellos están dando, ya la gente mayor ya la dio. Así que si un día tienen dudas, pregunten a personas mayores de su confianza y les aseguro que siempre van a tener una respuesta acertada a lo que necesitan.
1: Bueno, Jacqueline, en honor al tiempo, qué lindas sus palabras. Nos vamos a despedir, le vamos a agradecer por haber estado con nosotros, incluso antes de Fiestas Patrias, todo el tiempo, ¿no? Nunca se perdió Jacqueline con nosotros. 100% de Radio CAB, que esté muy bien, que tenga una excelente semana. Y nos volvemos a encontrar con otro tema interesante el próximo jueves.
2: Dios mediante, nos vemos el próximo jueves. Muchas gracias.
1: A usted.
3: Aquí nos encontramos en una nueva versión de Huellas Baristas, una sección que cumple todos los días jueves una maravillosa misión de nuestro colegio, que es una entrevista, ¿ya?, direccionada a ex estudiantes que cursaron su enseñanza, sus estudios, ¿cierto?, tanto en la parte del párvulo, básica, media, y nos dan a conocer su trayectoria profesional, su trayectoria académica, su vida familiar. Muchos son familias baristas también que están en el colegio, donde sus hijos cursan sus estudios y tal como lo hicieron en algún momento él o ella. En esta oportunidad tengo la maravillosa misión de presentar a Michelle Rojas Monarde. Ella es psicopedagoga de profesión y licenciada en ciencias de la educación, ¿ya? Así que más que nada darle la más grata de las bienvenidas a esta subsección, que es la sección de ex estudiante de nuestro querido colegio, Liceo Bicentenario de Excelencia, Colegio Antonio Vara. La entrevista la realiza, bueno, primero mi primera profesión, profesora de castellano y filosofía, y luego periodista, y una serie de estudios, pero más que nada encaminado a esto, a desarrollarnos en las comunicaciones, cumpliendo una labor que es maravillosa, que es mantener en vivo y la experiencia de la familia en donde nuestros estudiantes también son parte de ella. Así que bienvenida, Michelle.
4: Muchas gracias por invitarme a vivir esta experiencia nueva, ya que en mi época esto no existía. Estamos hablando que yo salí el 2008, soy egresada del Colegio Antonio Varas en esa época. Y claro, yo también desde párvulo hasta cuarto medio, barista de corazón, como se puede llamar. Así es que igual mirarla desde otra perspectiva ahora, como apoderada.
3: También, claro.
4: También, entonces, igual tener como esa instancia de ser estudiante, profesional, y ahora también verlo como apoderada, es interesante también, ver el colegio desde otra perspectiva.
3: Exacto. Tú egresaste de este colegio, de su nueva infraestructura, pero en ese tiempo todavía seguía asistiendo como Colegio Antonio Varas. Y en la actualidad es Liceo Bicentenario de Excelencia, Colegio Antonio Varas.
4: Sí, yo también estuve en el colegio anterior.
3: Ya,
4: en mi básica,
3: parte de tu básica.
4: Sí, yo llegué acá cuando en octavo básico, me parece, cuando se implementó esta, la estructura nueva de... la infraestructura nueva acá, entonces igual pasamos como por toda esa transición.
3: Exacto.
4: Entonces igual fue impactante venir de un lugar tan pequeñito a llegar a este edificio grande. Era muy interesante ir descubriendo todos los espacios y lo que ha ido cambiando con el tiempo también, porque ahora cuentan con un techado, cosa que en mi época no estaba. Teníamos ahí, hay muchos cambios que se han ido viendo, que han ido evolucionando en muchas cosas.
3: Tu trayectoria, bueno, eres psicopedagoga, ¿cierto? Háblanos un poquito de qué es ser psicopedagoga o psicopedagogo.
4: Claro, mi carrera es muy linda porque habla sobre el aprendizaje, cómo el ser humano aprende. Entonces esto va desde que yo voy en los primeros instantes de vida que yo tengo hasta cuando yo ya pierdo mi vida. Es un rango amplio etario. Contempla desde el día 1 hasta ya cuando mi vida acaba. Y es cómo aprende el ser humano. Entonces yo voy a trabajar, a buscar estrategias, ver cómo esta persona está aprendiendo, cuáles son las fortalezas que él tiene, sus potencialidades, y cómo puedo ir tomando estos rasgos para potenciar estas debilidades que se van viendo en el camino. Entonces es una carrera muy linda. Hay un gran bagaje de ámbitos en los cuales podemos ir trabajando, no solo a nivel educativo, sino que también a nivel social, en rehabilitación. Tenemos a nivel de campo laboral también podemos ir implementando, porque también abarca los procesos cognitivos. Entonces vamos viendo lo que es la memoria, la atención, las funciones cognitivas. Es un bagaje bien amplio que trabaja netamente con lo que es el aprendizaje en sí.
3: Michelle, ¿dónde te encuentras en estos momentos laborando?
4: En estos momentos, bueno, yo desde que egresé, yo egresé el 2014 y el 2015 comencé a trabajar en la comuna de Paihuano.
3: Ya. Yeah.
4: En el colegio Jerónimo Godoy Villanueva, que se encuentra en Pisco Elqui.
3: ¿Es un colegio, escuela básica?
4: Es una escuela básica.
3: Ya. Yeah.
4: Tiene desde los niveles de transición hasta octavo año básico. Trabajo por el programa de integración y llevo ya 12 años trabajando en la escuela. Entonces hemos ido transitando todo este tiempo con mis colegas, con mi equipo y con un trabajo muy colaborativo con lo que es los docentes.
3: Michelle, ¿quién es el director en la actualidad de ese escuela?
4: Doris Torres Ángeles, nuestra directora.
3: Es de una dama.
4: Sí.
3: Ya. Hacer psicopedagogía ya en el aspecto más rural, estamos hablando de lo rural. ¿Con qué tipo de estudiante te encuentras allá? ¿Cuál es su realidad? ¿Cuál es su contexto? ¿Cuál es su espacio?
4: A nivel, bueno, los estudiantes por curso son bien poquitos. Ya, por ejemplo, yo trabajo con los niveles de transición y un segundo año básico, metiendo esos tres cursos. En ellos no tenemos más estudiantes, no más de, por ejemplo, los de transición son 9 por curso. Y en segundo básico tenemos 16 estudiantes. Entonces es un grupo muy pequeño donde se observan dificultades como trastorno de déficit atencional, también tenemos trastornos de lenguaje. Y en este momento hemos tenido muchos estudiantes con autismo en distintos niveles de apoyo que van requiriendo. Y las dificultades que se van observando en sí son a nivel como ambiental, puede ser, porque no todos pueden optar a tener como esa atención primaria que se da más acá como en la ciudad, como de obtener esa... poder ir a un profesional, por ejemplo, un terapeuta ocupacional, a un fonoaudiólogo, que acá en Vicuña, por ejemplo, tiene mucho más acceso comparado allá que es más rural. Solo cuentan como a nivel de CEFAM y no siempre están los profesionales por como con mucho tiempo, se van por un poco, van por poco tiempo, y eso hace que no puedan tener como las atenciones que ellos necesitan, que son como más sistemáticas. Entonces ahí nosotros como programa vamos tratando de abarcar esas necesidades que van teniendo como familia y tratando de apoyarlos con psicólogos, con fonoaudiólogos y educadores diferenciales, y en mi caso yo como psicopedagogo.
3: Como psicopedagoga, claro. Bueno, nos encontramos acá escuchando a Michelle Rojas Monarde, psicopedagoga de profesión, tiene un grado académico de licenciada en ciencias de la educación, ya, de formación académica. También tiene un postítulo en diseño universal para el aprendizaje, que es el DUA, ¿ya? Y señalando también que tiene un registro profesional de la educación especial que está acreditada para la evaluación y diagnóstico de estudiantes con necesidades educativas especiales en el contexto educativo, con un registro específico, ¿ya? Y bueno, su experiencia profesional es psicopedagoga clínica y educacional en ambos ribetes, ¿ya? Bueno, como ya nos señaló, lleva trabajando bastante tiempo ya desde su egreso, y eso es muy importante, pero bueno, me contabas dentro, ¿cierto?, de, como decimos nosotros de repente en Mamalina, que tienes que viajar todos los días, pero ahí está, es un trabajo interesante, bonito. Y obviamente de mucho aporte para la educación de nuestro valle. Michelle, ¿y qué pasa con tus hijos?
4: Bueno, tengo dos hijas, Amparo y Luna. Ellas actualmente estudian acá en el colegio. Antiguamente, sí, hace unos años atrás ellas estudiaban en Piscoelqui. Uh-huh. Y luego buscamos la posibilidad de, a través del donde ellas tengan que venir acá a buscar la oportunidad de llegar a este colegio, nos salió este tema de poder postularla, quedaron para venir y no lo dudamos. Inmediatamente las trajimos y les ha ido bastante bien, les gusta. Si ese cambio drástico de tener 10 compañeros a tener más compañeros, igual para ellas fue un poco chocante al principio, pero han logrado adaptarse, les gusta, tienen sus amigos. Igual más que nada también por el tema de la exigencia académica, también lo buscábamos como familia, porque igual pensamos en que tienen una mejor preparación. Esa exigencia igual en mí dio frutos, que eso igual fue importante, porque ya desde la experiencia que uno vive, es importante de tratar de que tus hijos también logren tener todo eso, esa preparación para lo que viene en el futuro. Y también mi familia en sí, creo que todos son baristas, así como que todos han pasado, es como, sí, yo creo que todos, entre sobrinos, tíos incluso, han pasado por el colegio, entonces igual es, de cierta forma es como una tradición que todos, claro, asistan como al colegio.
3: O sea, Antonio, cursar toda su educación acá, claro, en el colegio Antonio, Liceo Bicentenario en la actualidad, claro, exacto, Colegio Antonio Vara. Nos gustaría que nos hablara, bueno, has sido también expositora, donde has tenido que contar, fue en un encuentro de experiencias docentes en Nubelab, ¿cierto?, en Santiago, este 2026. ¿Qué significó eso para ti?
4: Sí, el año pasado fui parte de la formación docente de Nubelab. Nubelab es una fundación que trabaja en relación al arte y la educación. Cómo implementar el arte dentro de las aulas, y yo participé en este programa donde estuvimos monitoreando, realizando distintas actividades, y participé armando palabras, así se llamaba mi actividad, que eran para primero año básico. Los chiquitos armaban sus pecheras, que era con cartulina, porque ellos también les gusta que nosotros trabajemos como con material reciclado. El arte y el material reciclado. Entonces hicimos unas pecheras con estos sobres de cartulina, los pintamos, hicimos sus pecheras y cada uno escribía sílabas. Y estábamos justo en ese proceso en que ellos estaban aprendiendo a leer. Entonces, para sacarlos un poco del contexto de estar escribiendo, decidimos jugar. Porque en sí, el juego es la herramienta más eficiente que tenemos para que un niño logre interiorizar en su aprendizaje dentro de ellos. Y entonces decidimos realizar un juego donde ellos tenían que mirarse y ir armando sus palabras. Y este año, en mayo de este año, me dieron la oportunidad de participar exponiendo esta actividad que yo realicé. Me invitaron, yo feliz fui en mayo. Ellos tienen su taller en Santiago, en el Parque Padre Hurtado, y ahí fuimos 5 expositores, me parece, y cada uno mostraba, porque es a nivel nacional, ellos tienen distintos, van seleccionando colegios y van implementando este proyecto. Y mi escuela ha trabajado alrededor de 4 años con Nubela, con la fundación. Y me tocó ir a exponer mi proyecto y también a mostrarle el trabajo colaborativo que realizamos como programa de integración con los docentes. Y funciona muy bien el trabajo colaborativo con mis pares en la escuela en la cual yo trabajo. Entonces es un equipo el que trabaja, no somos individuos separados, sino que todos trabajamos por una cosa en común, que en este caso es porque los niños aprendan, estén bien, se sientan acogidos en el espacio en el que ellos estudian, en el que ellos están aprendiendo. Y en esta oportunidad yo fui a Santiago, fui en mayo, expuse para distintos profesores, porque es una asamblea abierta donde se van inscribiendo distintos profesores. Habían alrededor de más de 80 personas en ese momento. Y ahí les conté mi experiencia, en qué consistía este juego, esta dinámica. Y también nos dieron un librito donde salíamos nosotros, nuestra foto, contando nuestra experiencia. Y ellos tienen una página web, entonces también subieron el libro a la página web para hacer visible toda esta experiencia. Entonces fue una experiencia muy enriquecedora. Y la cual igual este año otros docentes están en este proceso de formación. Entonces igual tengo como esa misión de ser monitora del proyecto de formación docente Nubelab con los profesores que están ahora en mi colegio impartiendo esto. Y también nos ha tocado como apoyarlos, contarles en qué cuenta como el proyecto, el arte en sí, que igual es algo muy importante.
3: ¿Es más el arte lo pictórico?
4: En sí, tomamos como el arte como referente.
3: Como referente.
4: Exacto. Por ejemplo, algunas obras de arte de pintores muy famosos. Uh-huh. Y de ahí vamos como seleccionando el tema de los diseños que podemos ir utilizando, las plantillas que se pueden ir tomando. Por ejemplo, este año yo apoyé a un grupo de colegas donde confeccionábamos cajitas y los niños iban formando según sus fortalezas, les pegaban colores. Como que tratamos de reforzar a nivel emocional, lo artístico, el aprendizaje, como que buscamos complementar todo en un ser integral.
3: Lo que se está buscando ahora, bueno, es a través de la innovación, obviamente, y de lo artístico, quizás llegar y trabajar en la transversalidad.
4: Exacto.
3: Y yo creo que se busca también un tipo de conocimiento más holístico en el niño, más completo, porque lo emocional está, pero no, ya no es una entidad emergente, es parte todo y es parte de la educación.
4: Sí, y también por lo que hemos estado observando este último tiempo, yo que trabajo en los niveles de transición, la transversalidad que hay en todos los aprendizajes es como debería tomarse los cursos de primer y segundo ciclo y en educación media y en la universidad en sí, porque todo es un todo, ¿no? O sea, todo esto transversal, las emociones, todo influye en cómo alguien aprende, cómo alguien recibe esa información. Y desde mi parte de la psicopedagogía yo lo veo desde esa manera.
3: Yeah.
4: Este ser integral que aprende, no solo aprende con el papel y lápiz, sino que todo influye, todo tu ambiente es el que te influye, te enriquece, o como también si tú no estás recibiendo como esa estimulación que necesitas, tú no vas a poder avanzar.
3: Estamos en Huellas Baristas, vamos a dejar unos minutos porque vamos a una pausa musical y retomamos después esta importante sección denominada Huellas Baristas.

0: Claro, y además que ahí también reincide mucho e incide el tema de que el sujeto de que está aprendiendo, estamos niños, niñas, adolescentes, por los que trabajamos en educación, el aprendizaje en sí tiene que ver mucho con lo motivacional y cómo también el niño, esta niña o adolescente, use el aprendizaje, cómo lo proyecta en su vida, y quizás ahí va también esta evaluación cuando uno termina su clase, ¿cierto? La metacognición, la calidad, o sea, ¿qué aprendí? ¿Para qué me sirve? ¿Me gustó? ¿No me gustó? Pero también ahora, como señalábamos en parte de esta entrevista, la importancia de lo emocional, o sea, ¿cómo está el niño? ¿Qué prevalece en el niño? ¿Cuál es la emoción? ¿Cómo está recibiendo? ¿Qué afectaciones tiene?
1: Y lo otro también es que yo hace tiempo atrás hice un curso para ser monitora de yoga infantil. Eso igual te cambia la mirada desde cómo las emociones influyen en tu bienestar, en el estar acá y el ahora, y cómo te vas a proyectar en tu futuro. Entonces, darte cuenta de que las emociones son el motor fundamental para estar bien y poder aprender y adquirir todo eso que te dan, que es lo que el niño necesita. Saber por qué estoy aprendiendo esto, por qué el profesor me está enseñando esto y no me está enseñando otra cosa, o cómo puedo yo esto que me están enseñando llevarlo a mi vida diaria, que es lo que mayor impacto tiene.
0: La utilidad,
1: Exacto. ¿Y cómo
0: claro,
1: soy yo
0: lo
1: de autónomo?
0: significativa, claro,
1: Claro,
0: lo
1: esa
0: significativo.
1: autonomía ante mi aprendizaje, cómo yo tomo este aprendizaje y me lo llevo a la casa. Porque hay veces que los niños llegan a la casa y te cuentan, oye, hoy día aprendí esto, esto, otro, pero hay otras veces que no te dicen nada. Entonces, como, ¿cómo te fue en el colegio? Por ejemplo, yo a mi hija ya no le pregunto cómo te fue hoy día. Les pregunto, ¿qué hiciste de entretenido hoy en la escuela? Y la dinámica cambia mucho. Las respuestas de ellas son totalmente distintas.
0: Y se transforma en un conversatorio, ¿no?
1: Exacto, porque
0: Claro.
1: al preguntarle de forma una pregunta cerrada, así como, ¿cómo te fue
0: Claro.
1: hoy día? Bien. Mal, pero no te responden porque igual
0: Claro.
1: están en una edad que es difícil, una
0: Exacto.
1: preadolescencia y otra un
0: Claro.
1: adolescente. Entonces, esas conversaciones que se tienen que dar en el hogar al realizar este tipo de preguntas, ¿qué fue lo más divertido que hiciste hoy día? ¿Qué pasó algo que no te gustó? Así como tratar de hacer esa conversación a la hora de 11, por
0: Por
1: ejemplo.
0: ejemplo,
1: Por
0: exacto.
1: ejemplo, en esos momentos es cuando nosotros nos vamos abriendo con los hijos y preguntándoles saber sus cosas, cómo se sienten, si hay algo que no están pasando, que no se sienten cómodos, o vivir situaciones que tal vez, no sé, que lo reconocieron por cierta cosa o que un compañero le dijo algo positivo. También eso nos ayuda a que ellos se vayan formando como personas integrales, que se sientan plenos en el lugar que están y que vayan teniendo ese sentimiento de pertenencia con el
0: Exacto.
1: establecimiento en el cual ellos están.
0: Se busca en sí que sientan que son parte de.
1: Exacto, y más cuando ellos son adolescentes, porque
0: Exactamente.
1: necesitan pertenecer a algo.
0: Exacto. Crean su identidad.
1: Exacto.
0: Bueno, nos encontramos escuchando muy atentamente y a nuestros amables auditores que todos los jueves están pendientes y recordar el horario de esta sección, que es muy importante. Bueno, en este caso para la radio CAP 107.1, ¿cierto? Y nuestros auditores que muy gentilemente están pendientes, bueno, ¿y ahora quién viene? O cuando me dicen, y bueno, ¿y cuándo yo voy a ser el invitado, que eso también deduce, ¿cierto? El hecho que esta sección y la misma programación de la mañana barista está siendo escuchada. A ese público, a ese auditor amable que nos sigue, tenemos acá, y lo dijimos, a Michelle Rojas Monarde, de profesión psicopedagoga y licenciada en ciencias de la educación, que nos está acompañando en esta sección donde nos ha deleitado en lo verbal, ¿cierto?, en conocimiento, en lo académico, de lo que significa educar en el Valle, porque está en la comuna de Paihuano trabajando, en una escuela donde ella, al parecer, ya se apropió de ese entorno, ¿ya? La escuela Jerónimo Godoy Villanueva, ya empezó a trabajar en marzo de 2015 y hasta la actualidad ella se sigue desempeñando. Estar en una sección de esta índole donde abordamos a nuestros estudiantes, donde hay añoranza, hay recuerdo, hay nostalgia y también hay una proyección de familia, ¿cierto? Están tus hijas acá. Es una decisión de la familia también, dónde voy a educar, dónde quiero educar a mis hijos. Esa confianza, esa determinación hace que tomen decisiones en pos de sus hijos, en este caso hijas. Michelle, nosotros estamos a puertas también de, ya sería nuestro último trimestre, entre comillas, de un año lectivo 2026, con eventos meteorológicos bastante inusuales.
1: Sí.
0: Ya, hasta ahora, hasta lo que fue el 18 de septiembre, nos dejó impactado. También recalcar, y voy a ser estoy muy orgullosa también de señalar que nuestro colegio va en una embajada cultural muy importante, donde nuestro coro va como embajadores culturales a Rapa Nui, ¿ya? Entonces ahí también estamos marcando una forma de lo que es la importancia de lo artístico que tiene que ver en la educación, ¿ya? En donde las competencias, dones y habilidades de nuestros estudiantes nos permiten reforzar y también proyectarse más allá de lo que es el Valle del Elqui, y van en una representatividad de nuestra figura literaria más importante, Premio Nobel de Literatura, Gabriela Mistral. Entonces, también ya desearles el mejor de los éxitos y que en bien por ello, en bien de nuestro colegio, son nuestro orgullo. Y Claudia, nuestra inspectora general, que también está a cargo de su coro, más que nada Chocha también es un esfuerzo para ella, porque tiene un cargo muy importante en lo directivo, pero también está haciendo lo que ama, profesora de música, y creo que se cumplen sus niños, metas, sueños. Michelle, la pregunta, direccionada obviamente, esos alumnos que están a puertas ya de terminar, van a rendir su PAES cuarto medio, nivel de cuarto medio, tenemos cuarto medio A, cuarto medio B. ¿Qué mensaje le darías tú a esos estudiantes que a lo mejor están indecisos, que a lo mejor están en un proceso, ¿me escucho yo mismo o escucho los intereses de mi familia? ¿Qué le sugerirías?
1: Desde mi experiencia, voy a ser súper sincera, yo cuando salí del colegio no sabía qué era lo que quería en mi vida, porque uno sale muy pequeño para tomar una decisión tan importante para lo que viene para el resto de tu vida, y eso es lo que la sociedad te impone. Desde mi mirada como profesional, les diría que busquen qué les interesa, qué les gusta, qué les motiva, y desde ahí, desde cuando yo ya tengo listo lo que quiero ser, de cierta forma, cuando ya tengo esa pequeña noción de que esto es lo que a mí me gusta, buscar carreras. Existe una gama muy amplia de carreras. No se queden con lo primero que vean. Busquen, dense el tiempo de analizar, de buscar qué carreras va más enfocada a lo que a mí me gusta. ¿Por qué? Porque cuando uno no está estudiando lo que a uno le gusta, vienen todas las decepciones con uno mismo. ¿Por qué? Porque yo no lo voy a lograr, pasar los ramos el primer año tal vez, me voy a estancar con ese aprendizaje, no voy a entender lo que los profesores me están explicando. Es mucho mejor llegar con esa base de que quiero aprender, quiero entender por qué me gusta tanto esto, hacia dónde va mi foco, a qué voy dirigido, por qué me gusta tanto esto, como entender, darles esa segunda mirada a la situación. Pausar un poco lo que dice el resto, porque en mi caso mi mamá, no puedes estudiar esto, no. Uno tiene directrices, a mí me gustaba, por ejemplo, diseño de moda, pero también me gustaba psicología. Entonces mi mamá, cuando yo egresé, era como, no, hay muchos psicólogos, no, hay mucho de esto. Entonces uno no sabe qué hacer, uno como que, ay, me voy a ir a matricular, pero ¿dónde? ¿Qué lo hago? ¿Dónde lo hago? Entonces el ir reflexionando, analizando, viendo qué es lo que a mí me gusta, porque con los años también uno tiene el derecho de decir, esto no me gustó, voy a buscar otras opciones. Uno también tiene ese derecho. Y más cuando uno ya con los años van pasando, siempre hay más oportunidades donde uno pueda decir, ya voy a dejar esto en pausa a lo mejor y voy a tomar algo que realmente
0: no
1: me
0: gusta. No frustrarse.
1: Exacto, porque al final somos personas sintientes que es parte de nosotros. Tenemos todo el derecho a equivocarnos, decir, ok, me equivoqué, me levanto, continúo. Tenemos todo el derecho. y más que nada a quienes tienen que rendir la PAES, que respiren, que se relajen, porque no saco nada con ir a dar una evaluación si estoy estresado, si todo lo que practiqué durante todo este tiempo, está el conocimiento en mi cabeza. Solo tengo que dejarme fluir con lo que yo sé, con toda esa preparación que tengo, porque al final no solo estás tú, sino que está tu familia detrás, y no lo vean como algo que me está reprochando si me va a ir mal. No, es como tu familia te contiene, tu familia te está acompañando. Que no se olviden de eso, porque al final esa, y la familia que uno elige también, porque están los amigos. Entonces igual, aprovecharte de todo ese cariño, todo ese orgullo, ese entusiasmo que la familia que tiene por ti, tomar todo eso y que elijan lo que ellos realmente les gusta. Yo creo que ese es el mayor consejo que les puedo entregar, que elijan lo que ellos quieren.
0: Bueno, Michelle, escucharte ennoblece mucho a quienes, en este caso, muy orgullosa de escucharte, porque fui también tu profesora. Sí.

0: también nos hace ir preparándonos para, como tú dices, muy jóvenes, como hasta muy niño, muy niña. El adolescente tiene ahora la durabilidad de los 30 años, ¿ya? Antes se pensaba que a los 20 ya dejabas de ser adolescente y entrabas a ser una persona mayor, adulta. Ahora los términos, obviamente, los tecnicismos de la psicología han ido cambiando, por los mismos tiempos también. Michelle, gracias por estar en Huellas Barista. Les invitamos a nuestros auditores. Es a las 11 de la mañana y es a las 6 de la tarde para escuchar. Nos ennoblece, nos enorgullece como colegio el escuchar personas tan preparadas, ¿cierto? Con experiencias de vida maravillosas, donde sus hijos ahora están también estudiando en el Colegio Antonio Gara, Liceo Bicentenario de Excelencia. Gracias a nuestra radio, la radio escolar CAP 107.1, que nos permite realizar esta hermosa sección, ¿ya? Donde escuchamos ahora ya profesionales, ya adultos, a los ex estudiantes baristas. Y son también aparte este estamento tan fundamental que es la familia barista del Colegio Antonio Gara. Para una próxima oportunidad, Michelle, porque nos faltó tiempo en realidad, agradecerte el tiempo. Llegaste desde... ¿Estás en Pisco Elqui?
1: Sí.
0: Viajas todos los días. Después de esa travesía, llegas y llegas a nuestro programa, en la Mañana Barista, y te das el tiempo de participar en esta sección que nos enorgullece, como te digo. El escuchar nos ennoblece, nos sentimos... Qué lindo es educar, qué es importante es educar, y tú eres parte de ello, porque tú también estás en la educación, eres parte.
1: Sí,
0: gracias, Michelle.
1: Profe Glinda, bueno, invitarlos a que visiten mi Instagram, es psp-michelle rojas. Este último tiempo he estado subiendo información sobre diagnósticos, cómo intervenir en la familia, hacer ese acompañamiento a la familia, que muchas veces las familias se ven muy solas, que no saben qué hacer, a qué profesionales recurrir, y ahí me encargo de subir como en Instagram distintas informaciones para apoyar este proceso, dar a conocer distintas estrategias para trabajar tanto a la familia como a otros colegas que también necesiten apoyo, y subiendo todas las actividades y estrategias que uno va utilizando como en el diario vivir. Así como
0: ¿lo puedes repetir?
1: PSP-Michelle Rojas. Ese es el Instagram. Y igual actualmente me encuentro trabajando de forma intervención clínica en Centro Lagar. Ahí tengo unos estudiantes, mis usuarios, como uno le dice, viendo otra mirada también, que es a nivel más clínico, que es distinto como al educacional, donde es más personalizada,
0: claro,
1: la atención.
0: Porque aquí tú tienes esa posibilidad en tu formación, porque eres psicopedagoga tanto clínica como educacional.
1: Claro.
0: Bueno, gracias. Gracias por esta maravillosa experiencia y de escucharte en darnos esta verdadera cátedra de vida, donde nos guías también y ayudas a la familia. Hasta una próxima oportunidad.
1: Muchas gracias. Un placer estar con ustedes, y que sea otra oportunidad para lo que ustedes quieran. Ahí estaré. Muchas gracias.
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4: 19 horas, 10 minutos.
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0: 19:39.
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4: La rayuela o tejo fue introducida en Chile por los conquistadores, juego que sirvió de solaz para estos soldados. Al igual, los habitantes de los pueblos originarios lanzaban trozos de tejas de barro a un pequeño cuadrado atravesado a lo ancho por un cordel. El que llegara más cerca o lograra tocar la lienza era el ganador. Es una actividad totalmente vigente. Existen agrupaciones de rayuela a lo largo de todo Chile.

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1: 20 horas, 7 minutos.
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0: 20:32.
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3: 21 horas, 2 minutos.
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